0: 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Ya, vamos a ir a la música, Luisito, ya nos comenzamos a retirar.
1: Hay que darlo todo y más, compadre.
0: Usted me dice. Ya, vamos por acá con más buena música el día de hoy. Revisando y compartiendo toditas las canciones.

Ya, con esto nos vamos. Con esto nos vamos. Malo para el 4 meses en adelante. Con esto nos comenzamos a retirar el día de hoy, deseándole a todos que tengan ahí una excelente jornada. Se cuidan, chiquillos, chiquillas. Mis chiquillos lindos, oigo. A cuidarse, cuidarse, cuidarse. Nos vamos con el rancherito Leo Dan.

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1: Estamos de vuelta tras revisar nuestra galería comercial.

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2: Arisca, trusca, tranca, soy guasapa, buyumisma, buyucaspa, guache, chamore, chimbiriqui, charia, nananana, cante, chosmandurapía, guangui, guangui, guastarella, hola, oh, lala, burulenga, samui, guarea. Con esta palabrita decir a este gran chamán amazónico, sean bienvenidos todos ustedes a un nuevo programa, programa hecho, emitido por los verdaderos chamanes, los indios del Amazonas. 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Llámenos y consúltenos, me dice acá nuestro controlador de la radio que tenemos una personita en la línea. ¿Hay llamadita? Vamos a ver quién está con los chamanes del Amazonas. ¡Aló! Regáleme su fecha de nacimiento.
3: 18/11/81.
2: 18/11 viene siendo noviembre.
3: Exacto.
2: Del año 1981.
3: Sí.
2: Aquí veo, hermano civilizado, en su fecha de nacimiento, allá en Aira, Guachira, Guachira, yo estaré viendo cosas negras, cosas negativas. ¿Usted por qué no había buscado ayuda antes?
3: Porque no sabía el tema.
2: Le hago esta pregunta, ¿por qué? Porque veo, hermano mío, de que hace bastante la tiempo atrás, a usted me le hicieron un trabajo, me le hicieron un daño, un mal, para verlo destruido, para verlo mal a usted. En la parte económico, en la parte emocional y en la parte espiritual. Por eso no sé si usted lo ha notado que todo lo que emprende fracasa, trabaja, lucha, se esfuerza, agarra la dinero y parece que se lo robara, no le rinde, no le luce.
3: Sí, es verdad lo que dice usted.
2: Y usted últimamente le ha dado como una aburrimiento, una desespera, como con ganas de agarrar su cosita y mandarse cambiar para otro lado.
3: Exacto. Y hay que olvidarme todo.
2: Y esto obedece, hermano civilizado, a daño, cosa mala que le mandaron hacer a usted para destruirlo, para verlo mal. Veo un fracaso que hubo en el campo amoroso. ¿Cuánto hace?
3: Chuta, igual hace tiempo.
2: ¿Cuánto más o menos hace, hermano civilizado?
3: Yo creo que como 2 años más o menos.
2: Le hago esta pregunta, ¿por qué? Porque aquí yo veo que a usted hubieron personitas, más exactamente la familia de esa mujer con la cual usted fracasó, que mandaron a hacer cosas para verlo a usted separado de ella.
3: Sí, Sí, pues sí, es verdad eso.
2: ¿Usted sabía eso?
3: Es verdad, porque que quería estar bien, era pura pelea.
2: Y la familia de ella, usted lo trataba, pero no lo pasaba, hermano civilizado.
3: Sí, justamente, es verdad eso.
2: Aquí veo, hermano mío, que a usted me le mandaron a hacer un trabajo para que usted no sea feliz con nadie, para verlo destruido, para verlo mal. Por eso esta mujer, de un momento a otro, agarró a usted como una fastidio, agarró como la distanciamiento. Si usted decía blanco, ella decía negro, mucha pelea, mucha discusión.
3: Sí, todo era una pelea, todo era una discusión, era malos tratos, malas miradas, malos pensamientos, todo malo, nada era de buena vibra, ¿verdad? Todo mala vibra.
2: Exactamente.
3: Sí, pues así.
2: A usted me le rezaron el pensamiento, me le hicieron cosas negativas y esto lo hicieron a través de una prenda. Una prenda, más exactamente, un slip que usted extravió o ella se quedó con eso. Sí, porque eso lo veo acá, hermano mío, lo visualizo y veo cosas muy fuertes que le hicieron. Me va a traer, porque esto veo que se lo hicieron a través de una prenda íntima de usted. Me va a traer un slip de usted usado.
3: ¿Ya?
2: Me va a traer la orina de usted en una frasquito transparente.
3: ¿Ya?
2: Y me va a traer un pañuelo blanco.
3: ¿Un pañuelo blanco?
2: Sí. Y un poco, ya. Y un poco de algodón.
3: ¿De algodón?
2: Sí, traiga bastante orín, porque esto se lo hicieron a la parte la íntimo para que usted no sea feliz con nadie.
3: Bellecito.
2: Es más, le voy a decir una cosa.
3: Quiero tener algo serio, algo que sea paciente.
2: Yo lo sabré. Es más, le voy a decir, a pesar que usted ser un hombre joven, en la parte emocional, la parte íntima, hay veces se siente como agotado para estar con mujer.
3: Sí.
2: Entonces, hermano civilizado, va a poner la gana, va a poner la fe, se va a venir a mi malojita con esto, si puede venir mañana, el día que usted querer, y nosotros le vamos a liberar, vamos a mostrar cara de persona de quién hizo esto.
3: Ya, mi viejito, ya. Voy a recopilar todo lo que usted me
2: dé. Amén.
3: Y voy a ir a su malojita.
2: Amén, con toda la fe. ¿Qué le quiere decir a usted, a toda la gente que lo está escuchando a esta hora? ¿Qué mensaje les quiere dar?
3: De que le quedan en un viejito, que él dice la verdad y que lo excusen y que lo sigan. Y que es todo cierto lo que usted le dijo, que es pura verdad. Incluso yo había ido a ver a otro vidente y también me dijo lo mismo que usted.
2: Hermano civilizado, hay capacidad mental, porque nosotros no somos adivinos, pero sí visualizamos a kilómetros de distancia las cosas. Ponga la gana, ponga la fe, que por algo Dios quiso que usted comunicarse con Indy.
3: Exacto. Y que todos los que están escuchando, que es pura verdad lo que dice usted.
2: Un abrazo, Dios te bendiga.
3: Bendecito, nos vemos. Muchas gracias.
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2: ¿Tenemos llamadita? Me dice la indiecita Mayasca que hay otra personita en la línea. Vamos a ver, ¿por la qué línea? La 1. Vámonos con la línea 1, hay una persona a la teléfona. ¿Aló?
5: ¿Aló?
2: ¿Usted no me conoce?
5: No, no.
2: ¿Nunca se ha tratado conmigo?
5: No.
2: ¿Nunca ha hablado con indio?
5: No.
2: Bueno, regáleme su fecha de nacimiento, por favor. 22
5: de noviembre
2: del año 1968.
5: Sí.
2: Arisca, Trusca, Trancasoy, Guachi, Chamura, Chimbiriqui, Chari. Quiero que usted me hable con la sinceridad, porque usted sabe que hay veces cuando yo toco estos temas, las personas se ponen nerviosas, se ponen tensas, ocultan cosas y nosotros somos directos. ¿Entender?
5: Sí, sí.
6: ¿Usted alguna vez se metió con un hombre casado o comprometido?
5: Sí.
6: ¿Cuánto hace?
5: Hace tiempo.
6: ¿Usted sabía que era comprometido? Así me gusta, porque usted sabe que uno tiene que ser sincero. Porque lo que yo veo en las fechas de nacimiento para indios son como un libro abierto.
5: ¿Ya?
6: Hay algo que usted no sabe y yo se lo voy a decir. ¿Ese hombre tenía fotos de usted?
5: Sí.
6: Una foto de usted llegó a manos de una mujer. Y esa foto le hicieron trabajos y la tienen prácticamente enterrada en una cementería. No sé si usted ha notado que le vienen unos dolores fuertes a la parte de la cabeza. De repente le agarra un dolor a la estómaga y usted se hincha como que estuviera embarazada. ¿Lo ha notado? Le vienen a usted como provocaciones. De un momento a otro le dan ganas de comer dulces, le dan ganas de comer cosas que a usted se provoca. ¿Se ha dado cuenta?
5: Sí.
6: Y todo esto obedece a un trabajo, a un mal que le hicieron a distancia a usted.
5: Ya.
6: Esto se lo hicieron hace bastante tiempo atrás. Usted se ha hecho examen, se ha hecho cantidad de cosas para estos problemas y todo sale normal.
5: Sí.
6: ¿Es así o no es así?
5: Sí.
6: Porque si le estoy mintiendo, la autorizo para que me diga a través de esta emisora, indio, es falso lo que usted me está diciendo.
5: No, sí, es verdad.
6: ¿Cuánto tiempo lleva viviendo en este lugar donde usted está?
5: Como 30 años, más o menos.
6: ¿Alguna vez ha encontrado algo que le hayan tirado a su casa, a su maloja? ¿Ha visto cosas extrañas? ¿Ha pasado algo raro?
5: Sí, sí.
6: ¿Qué ha pasado?
5: Como que se ven dentro de la casa sombras.
6: ¿Sombras? ¿Y esas sombras se componen de qué? ¿De personas? ¿De algo así como bultos? ¿De qué color?
5: Negras, bultos así negros.
6: ¿Bultos negros?
5: Sí.
6: Efectivamente, eso es magia negra. Por algo le estoy hablando a usted de esta fotografía que está enterrada en una cementería.
5: Ya.
6: ¿Usted no ha notado que hay veces le viene un dolor a la parte del interior muy fuerte?
5: Demasiado.
6: Porque esto se lo hicieron para eso, para que usted no sea feliz con nadie. Entonces usted, ¿qué tiene que hacer, madrecita? Va a venir a mi maloja, me va a traer la orina de usted en una frasquito transparente.
5: ¿Ya?
6: Me va a traer 3 limones verdes. ¿Ya?
5: ¿Ya?
6: Y me va a traer, Madre Santa, un pañuelo de color blanco.
5: Blanco.
6: Porque yo voy a hacer que usted, a través de la parte interior, a través de la orina de usted, expulse este trabajo que le hicieron a usted, madrecita, a distancia.
5: Ya.
6: Y se lo voy a probar con hechos, no con las palabras. Porque si le he dicho mentiras, la autorizo para que me diga, indio, usted está mintiendo. ¿Ah?
5: Sí, sí, es verdad, todo lo que me está diciendo.
6: ¿O usted me había contado algo de lo que le estaré diciendo, indio?
5: No. No, nada.
6: Lo único que les pido, su fecha de nacimiento, nada más. Le voy a preguntar a usted por una persona de nombre Raúl. ¿Quién es?
5: Raúl es un primo.
6: ¿Un primo de usted?
5: Sí.
6: ¿Usted ha tenido algún problema con él?
5: Sí, hace muchos años.
6: No se confíe de esa persona. Le voy a pedir un favor, no me use prendas negras. ¿Le gusta mucho el color negro?
5: Sí, sí.
6: Calzones negros no me use porque esto paga energía en el campo amoroso.
5: Ya.
6: Estoy viendo algo negro que tiene puesto. ¿Qué es?
5: Ropa interior.
6: ¿Ah?
5: Ropa interior. Por calzón
6: eso,
5: negro.
6: Por eso se lo digo. No me use nada negro porque la puedo ver, la puedo visualizar a larga distancia. No soy adivino porque en el mundo no hay adivinos. Pero sí soy gran chamán, gran cacique, de verdad, verdad, que puedo visualizar a kilómetros de distancia a las personas. Y les digo la verdad, porque no les miento. 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
5: ¿Ya?
6: ¿Ya?
5: Ya.
6: Con toda la fe, yo le voy a ayudar, pero ponga la gana y venga a mi malojita. ¿Qué le quiere decir usted a toda la gente que la está escuchando?
5: Que todo lo que usted me dijo es verdad. Que tengan toda la confianza en usted.
6: yo le voy a decir muchas verdades que a través de la radio no se las puedo decir. Un abrazo, Dios te bendiga.
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0: Me dicen de que hay una persona a través de la línea de teléfono. Vamos a ver quién está con nosotros en estos 45 minutos. ¿Cuánto tiempo lleva escuchando a Indio?
1: Hace como 2 semanas.
0: ¿Qué le gustó de la programa? ¿Qué le dio a usted la gana de agarrar la cachovaca y decir voy a llamar a los indiecitos?
1: No es como la verdad.
0: ¿Usted quiere que Indio le diga la verdad?
1: Sí.
0: Bueno, usted sabe que a Indio no tiene que contarle absolutamente nada. Yo voy a decir a usted la verdad. Si le digo la verdad, usted me va a decir, Indio, usted sabe. Si le miento, sí, la autorizo para que me diga la radio al aire. Usted es una mentiroso.
1: Ya.
0: ¿Ya?
1: Ya.
0: Regáleme su fecha de nacimiento.
1: El 30 de octubre del 58.
0: 30 de octubre del año 1958.
1: Sí.
0: Arisca, trusca, trancazo. Uy, Virgen, la Santísima Madrecita. ¿Usted por qué no había buscado ayuda antes?
1: Porque no tenía idea de que usted existía.
0: ¿Usted nunca ha buscado ayuda, orientación, a nada?
1: No.
0: Le digo esto, Madre Santa, porque su fecha de nacimiento me está remarcando cosas negativas, cosas fuertes que le hicieron.
1: Ya.
0: Y esto se lo hicieron a usted hace mucho tiempo atrás.
1: Ya.
0: Veo traición, veo flecha metida por la espalda. Usted fue traicionada.
1: Ya.
0: ¿Lo sabía?
1: Pero, ¿cómo traicionada?
0: Aquí veo que hay una mujer que hizo cosas a usted para verla separada, para verla destruida.
1: Ya.
0: ¿Cuántos viven en su casa?
1: Pero, disculpe. ¿De parte de dónde? ¿De familia mía, de familia de mi marido?
0: ¿De familia de esposo de usted?
1: Ya. ¿Y esa es mujer o hombre?
0: Es una mujer.
1: Ya, ¿y es muy cerca de él?
0: Madrecita, hay cosas que yo se las voy a decir en la privado porque veo cosas negativas, se lo digo corazona. A usted a veces le viene un aburrimiento, una desespera y muchas veces le viene mucha dolor a la parte de todo el cuerpo. Le duele la patica, mucha dolor a la cintura, a la parte de la columna. ¿Lo han notado?
1: Sí, tuve que ir a la posta.
0: ¿Por ese dolor?
1: Porque me tomó todos lados izquierdos, desde el cuello para abajo hasta el brazo.
0: ¿Y le hicieron la examen, le hicieron todo y todo salió normal?
1: Claro, me pusieron una inyección nomás y me dieron un remedio.
0: ¿Le dieron un relajante muscular?
1: Sí.
0: Pero todo salir normal, los exámenes, todo salir normal, ni la médico se explica por qué sentir la dolor.
1: Claro, pero me dijo que tenía que hacerme unos exámenes.
0: Ah, bueno, madrecita, pero yo le digo corazona, aquí yo veo una getografía de usted atravesada con alfileres de cabeza negra. Y esa getografía se la robaron a usted. ¿Usted ha extraviado alguna fotografía de la casa de usted?
1: Sí.
0: Es una getografía donde usted está así como en un prado, sentada con una vestido de la color azul.
1: Ya.
0: ¿Se acordó ya?
1: Mi nieto.
0: Exactamente. Ahora sí se acordó qué fotografía es.
1: Pero yo estaba con esa persona.
0: Exactamente. Por eso le digo que la puedo visualizar esa fotografía. Usted estar con una personita, un niño, que está así como recostada en un prado. Tiene una vestido de la color azul. Pero yo le digo de corazón, hay daño, hay cosa mala que hicieron y eso se lo hicieron para verla usted destruida, para verla separada.
1: Oye, ¿y eso cuánto tiempo hace?
0: Eso hace mucho tiempo atrás, hace años. Es más, le voy a decir, antes de usted unirse con su marido, antes de casarse, habían personitas de la familia de él que no estaban de acuerdo con esa unión.
1: Ya.
0: ¿Se acuerda o no?
1: Sí.
0: Porque si le estoy mintiendo, la autorizo para que en la radio me diga, Indio, usted no sabe nada.
1: No, sí, es verdad.
0: Y le voy a pedir un favor, no me use prendas negras porque el negro paca energía a la cuerpo, en amor, en todo. Veo algo oscuro, algo negro que usted tiene puesto, ¿qué es?
1: Ah, un chaleco negro.
0: Por eso le estaré diciendo, no me use prendas negras, ¿ya?
1: Ya.
0: Bueno, madrecita, usted va a venir a Maloja, yo le voy a decir qué es lo que tiene que hacer. Porque veo ya trabajo hecho, más exactamente por un familiar.
1: Ya.
0: Esposito, ¿dónde estaré?
1: No está en la casa.
0: ¿Y cómo lo ha notado usted? ¿Lo ha notado como distanciado, como que no quiere nada con usted?
1: Es que yo no lo veo.
0: ¿Y por qué no lo ve?
1: porque él se fue.
0: Ah, él está separado.
1: Sí.
0: ¿Y cuánto hace que se separó de usted?
1: Ya van a ser 2 meses.
0: Aquí yo veo un fracaso, madrecita, y ese fracaso fue provocado por el trabajo que hicieron. Ya, porque su esposito no es un hombre malo, él es un hombre bueno, pero de un momento a otro se transformó.
1: Sí, cuando tomaba sobre todo.
0: Exactamente, y usted, ¿por qué cree que él tomaba? Porque había otra mujer.
1: Ya, eso sí que yo no lo sé.
0: Bueno, yo se lo estaré diciendo, madrecita, hay una mujer que hizo trabajo a él para verlos separados.
1: Ya.
0: ¿Usted no notó que cuando había la intimidad con él, usted no sentía la placer? ¿Lo notó o no?
1: Sí.
0: Ah, bueno, ¿y anteriormente usted era feliz con él?
1: Los primeros años, sí.
0: Por eso, y un momento a otro, todo empezó de para atrás. Por eso le estaré diciendo que este trabajo no es de ahora, es de mucho tiempo atrás.
1: Pero del lado de su familia, de él.
0: Exactamente.
1: Y puede ser hermana, prima.
0: Mujer, Indiecito, visualizaré, pero no quiere decir que Indiecito ser la adivino, porque adivino en el mundo no hay nadie. Yo puedo visualizar, y eso es lo que yo veo. ¿Buena?
1: Ya.
0: ¿Qué le dice usted a la gente? ¿Qué le quiere decir a usted?
1: Que es verdad lo que me ha dicho, lo que me pasa a mí.
0: Y si eso será a través de la radio, imagínese una consulta a la privada con Indiecito, ¿ya? Llame y reserve su hora, porque hay que hacer una liberación. Me va a traer la orina de usted en ayunas, nada más, solamente la orina. ¿Buena?
1: Ya,
0: mujer, un abrazo, Dios te bendiga.
1: Ya, gracias, igual a usted.
0: Hasta pronto.
1: Hasta pronto.
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0: Teléfono no para de sonar y se me pone la cuero de gallina. Cantidad de oyentes que a esta hora están escuchando el programa y muchas las veces se quedan pensando, ¿será la verdad, será la mentira? Mucha personita que ha buscado ayuda, no la han hallado, no la han encontrado porque han ido a lugares equivocados, pero nunca se han tratado con un chamán, con un indio. Nosotros somos del Amazonas y siempre les vamos a hablar a ustedes con la verdad. 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Muchas personitas se ponen un poco nerviosas cuando llegan a nuestra malojita, porque nosotros estamos pintados, estamos con nuestras plumas, con nuestros collares, con nuestros tambores, porque somos verdaderos chamanes. Cuando usted llegue a nuestra maloja, no se vaya a asustar, porque desde el mismo momento que usted llega, nos muestra la mano, nos muestra la orina, nos muestra la lengua, la pata, nosotros le decimos a usted la verdad. Somos certeros y somos directos. Llamen y consúltenos. ¿Hay otra persona en la línea? Regáleme su fecha de nacimiento.
3: El 22 de agosto de 1948.
0: En esta fecha de nacimiento estoy visualizando, mujer, usted tiene que tener mucha la cuidado.
3: ¿Ya?
0: Porque estoy visualizando malos vecinos, estoy viendo gente cochina que a usted le ha hecho cosas negativas, para verla enferma, para verla prácticamente como usted se encuentra en este momento.
3: ¿Ya?
0: Hay unos dolores que le dan muy fuertes a la parte de las piernas, las extremidades. De repente le viene un dolor a la guata, al estómago. ¿Lo ha notado?
3: Sí.
0: Y un dolor a la cabeza.
3: Sí.
0: Muchas veces le viene a usted unos dolores a la parte de la columna y hay noches que no puede dormir bien.
3: Sí.
0: Hay un agotamiento, un cansancio, una debilidad. Anteriormente usted se levantaba, limpiaba su casa, barría. Ahora ya no le dan deseos ni de agarrar la escobita de barrer. Quiere estar siempre como acostada.
3: Sí, es verdad.
0: Madrecita, le está hablando, es un chamán, un verdadero indio del Amazonas. Por eso le estoy diciendo. Aquí yo estoy viendo que a usted me le hicieron un daño, una brujería, maleficio, para verla destruida, para verla mal.
3: Ya.
0: Es por eso que usted trabaja, lucha, se esfuerzan en la familia, y por más de que trabajan, dinero que agarran parece que se lo robara, no le rinde, no le luce.
3: Ya.
0: Hay veces usted tiene que cuidarse mucho también de las vistas, porque está quedando prácticamente ciega, ve ya muy poco. Al peinarse, el pelo se le está cayendo.
3: Es verdad.
0: Alecita tiene que venir a mi maloja, porque aquí veo que hay una mala vecina que le hizo trabajo a usted y prácticamente me la quiere ver comiendo por mano ajena. Cuídese mucho, porque veo también aquí hay una mujer de nombre Verónica. ¿Quién es Verónica?
3: Una amiga que la conozco años.
0: ¿Y usted tuvo algún problema con esa que dice ser su amiga?
3: No, nunca he tenido problema con ella.
0: ¿Cuánto hace que no la ve?
3: El 9 fui, estuve con ella.
0: No se confíe, yo sé por qué se lo estoy diciendo, ¿ya?
3: Ya, que es la única amiga que yo tengo.
0: Pues. Por eso le digo que no se confíe, le estoy dando hasta el nombre. Usted me había dicho el nombre de ella.
3: No.
0: ¿Indio sabe o no sabe?
3: Sí, y yo quisiera saber, porque usted no me ha preguntado otra cosa, que soy casada, separada, viuda.
0: No necesito que me diga eso, porque yo veo que en el amor tuvo un fracaso con un hombre. ¿Cuánto hace?
3: 16 años.
0: ¿Y actualmente hay otra personita en su vida?
3: No.
0: ¿Por qué cree que no existe nadie en su vida? Porque el daño lo hicieron para eso, para verla a usted sola, para verla tullida en una cama, sola, triste. Por eso usted en el amor no ha podido establecer su relación amorosa. Todas las personas que llegan a su vida, llegan es a hacerle daño nada más. ¿Me entender?
3: Ya.
0: Entonces usted va a estar pendiente. Yo le voy a sacar este daño, este maleficio, y le voy a mostrar la cara de la personita de quién le hizo esto, ¿ya?
3: Ya.
0: Pero no para que vaya a agarrar una flecha y se meta en problemas.
3: Ya.
0: Entonces, madrecita, con ánimo, con mucha decisión, va a venir a mi maloja, lo que me va a traer la orina de usted en un frasco transparente, y me va a traer una prenda íntima de usted y 3 limones verdes.
3: Ya.
0: Porque el daño lo hicieron para que usted no sea feliz con nadie.
3: Ya, listo.
0: ¿Qué mensaje le da a los incrédulos, a la gente que la está escuchando, después de haber hablado con este chamán amazónico? ¿Qué le quiere decir a usted? ¿Usted tuvo que contarme algo? ¿Se comunicó antes con Indio? Cuéntele a la gente cuál fue su experiencia.
3: No hablé con nadie, yo no le dije nada a nadie. Entonces que confíen plenamente en usted, no más.
0: Hay cosas que a través de la radio no se las puedo decir, las vamos a hablar en privado. ¿Buena?
3: Ya.
0: Un abrazo, Dios te bendiga.
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1: Hay otra persona en la línea, Cachovaca no para de sonar. Aló, regáleme su fecha de nacimiento.
2: El 11 de junio de 1965.
1: 11 de junio del año 1965. En su fecha de nacimiento estaré viendo, indiecito, que usted será una personita muy noble de la corazón, una personita amante de lo que se llama la naturaleza, le gusta mucho los animales, le gusta mucho el campo, ¿verdad? Yo saber, madrecita, pero yo

0: Fíjese mucho porque yo estoy viendo acá, madrecita, envidia, estoy viendo maldad. Estoy viendo que usted, sin la temor a equivocarme, ha sido envidiada y calumniada hasta por la propia familia. ¿Lo sabía?
1: No.
0: Cuídese mucho porque aquí yo veo cosas mucho lo negativas. Veo un luto, ¿ya? Veo un luto. ¿Usted perdió algún ser querido?
1: Sí, a mi papá.
0: A su padre. ¿Cuánto hace?
1: 5 años.
0: 5 años. Pero eso la dejó a usted una poquito marcada, ¿cierto?
1: Sí, es que él era, nos ayudaba mucho, él me apoyaba con mi hija.
0: Exactamente, por eso yo se lo decía. Y acá veo, madrecita, también que usted también perdió otra personita. Más exactamente, el padre de su hija.
1: Sí, pero hace años ya.
0: ¿Cuántos años hace?
1: Como 6. Ay, mamá.
0: O sea, le han pasado puros lutos seguidos. Primero el padre de su hija, después su padre, y ahora la veo sí. A usted también muy preocupada por su hijita.
1: Sí.
0: Deme la fecha de nacimiento de la hija de usted.
1: 14 de mayo.
0: 14 de la mayo.
1: 2003.
0: Del año 2003. Aquí yo veo, madrecita, tenga mucha la cuidada, porque se lo voy a hablar de toda corazón. La casa, la lugar donde usted tener prácticamente el campo, sus animales, sus cositas, estoy viendo que este lugar está cargado. Ahí, ¿sí? yo estaré viendo daño, estaré viendo cosa mala que hicieron, y esto lo hicieron para verlos destruidos, para verlos mal. Y sin la temor a equivocarme, se lo puedo decir, madrecita, hay un espíritu allá en la campo rondando, y ese espíritu trató de incorporarse en el cuerpo de su hija. ¿Ha hecho llevar a la niña a la médico?
1: A médico sí, pero no me dicen nada, le dan que con nutricionista y no baja el peso.
0: ¿Por algo se lo decida?
1: Lo que pasa es que de repente antes lloraba mucho, ahora llora, pero así como con sentimiento, algo como que se apura el corazón.
0: Por eso, y eso es que ser como la depresiona, como que se siente sola, como que siente pena.
1: Sí.
0: Cuénteme una cosa, ¿usted en el lugar del acampo alguna vez encontró algo que le hayan tirado? ¿Sintió ruidos extraños, cosas negativas?
1: Ruidos se sentían.
0: Aquí yo veo que la casa está cargada, madrecita, ese lugar allá.
1: Pero yo ya no vuelvo y ya salí de ese lugar, no vuelvo nunca más.
0: ¿Vendió la terreno?
1: Sí.
0: ¿Y allá en ese lugar le pasaba algo con sus animales?
1: Y se me morían a veces mis corderitos. Mi hija era puro llanto. Se tullía. Y cuando salimos de ahí ya mi hija empezó a... Me ría que los vinimos al pueblo y ella empezó a caminar bien, todo más.
0: ¿Su hijita?
1: Claro que depende de mí, pero al menos ya no está con la silla de ruedas.
0: Por algo le digo, madrecita, yo sé que le han hecho examen, le han hecho chequeos médicos y todo sale normal. Todo sí. Sale normal. ¿Por qué? Porque hay daño, hay carga. Y esa carga la recibieron allá en ese campo que gusté haber vendido. ¿Me entender?
1: Ya.
0: No sé, ¿cuánto hace que vendió ese campo gusté?
1: El 2019.
0: Entonces sería bueno que usted venga a mi malojita lo más rápida posible. Yo le voy ya. A hacer una liberación. Venga si quiere con su hijita. Vamos a hacerle ya. Una liberación, vamos a sacar daño y su vida va a cambiar. Se lo juro y se lo garantizo. ¿Usted por qué sí, no había buscado ayuda?
1: En el amor, estoy sola.
0: Sí, yo sé que le ha ido mal en todo. Todo lo que emprende fracasa. En vez de ir hacia adelante, va de para atrás como la cangreja, mujer.
1: Sí, pues si trato de gente que ayudo, me pagan con mal.
0: Yo sé que usted es muy noble de la corazón, una personita servicial, una personita, como le dije al comienzo de la llamada, amante de la naturaleza, los animales. Pero sí. mire ahora cómo está, madrecita. Y usted está entrando también como en una soledad, en una depresión, en una angustia con su hijita.
1: Entonces, la angustia de uno que de repente me pase algo y que va a ser bella.
0: Exactamente, por eso yo le decía a usted, tiene que venir a mi maloja y yo le voy a sacar ese daño, ese maleficio que hicieron. Le voy a mostrar en una vasija de barro donde usted me diga la cara de la persona de quien lo hizo.
1: Ya.
0: Pero no para que vaya a meterse en problemas.
1: No.
0: Eso sí le digo, es un propio familiar de usted.
1: Ya, ya.
0: Y por favor, no me use prendas negras. ¿Le gusta mucho el negro?
1: Sí, uso harto
0: el
1: negro.
0: Ni a su hija me le deje usar prendas negras porque el negro es luto. Estoy visualizando algo negro que usted tiene puesto. ¿Qué es?
1: Un pantalón.
0: Exactamente. ¿Ah?

0: Es negro con rayas.
1: Sí.
0: No me use prendas negras.
1: Mi hija tampoco, ¿cierto?
0: Tampoco, porque el negro es negativo, es luto, madrecita. Y usted ya ha tenido dos lutos. Entonces, va a poner la gana y va a venir a mi maloja. Llame usted a la teléfono que usted estará llamando al 942-15-7002 y ahí le van a guiar y le vamos a ayudar. ¿Ya?
1: Pero, ¿y la de mi hija?
0: No, vienen las dos. Por eso usted va a venir a una consulta. Pero llame y reserve su hora. ¿Buena?
1: Ya, ¿tendría que llamar ahora mismo o mañana?
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1: Ya.
0: ¿Ya?
1: Listo.
0: ¿Qué le dice usted a la gente que lo está escuchando después de haber hablado con el gran chamán amazónico?
1: Que me dijo todo lo que me ha estado pasando.
0: ¿Y si eso será a través de una teléfona?
1: Porque yo tengo fe, por eso lo llamé.
0: Amén. Yo sé, madrecita, que usted va a salir adelante con su hijita, porque lo que ustedes tienen no es natural, es algo postizo. Sí. Y se lo hizo un propio familiar a ustedes. Yo sé por qué se lo digo.
1: Y ahí usted me va a mostrar la cara de él. Yo más o menos sospecho.
0: Yo le voy a revelar. Usted más o menos ya sospecha de dónde viene.
1: Sí, hay que llevar alguna cosa o así nomás.
0: Tráigame la orina de su hijita en un frasco transparente.
1: Ya, ¿y la mía igual o no?
0: También, claro, madrecita. Le voy a hacer un adelanto. Esto viene más o menos por el lado de la familia de su esposo. Ahora sí me están entendiendo o no.
1: Sí.
0: Y la que hizo esto fue una mujer.
1: La hija.
0: No le voy a decir más. Con eso le digo todo.
1: Sí.
0: Bueno.
1: Con esto confirmo mi sospecha.
0: Bueno, madrecita, ahí de indiecito le prueba que sabe, madre santa.
1: Sí, sí, yo le creo porque me dijo todo lo que me ha pasado y todo.
0: Ya mi corazón. Un abrazo, Dios te bendiga. Gracias. Sáquese esa prenda negra que tiene puesta.
1: Realmente para usted a la distancia, que esté bien.
0: Sáquese esa prenda negra que tiene puesta, ¿oyó?
1: Ya listo.
0: Un abrazo.
1: Ya, gracias.
0: Chao.
1: Igual para usted.
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3: Nos vamos, llegamos ya al final de este programa, diciéndole a todos mis fieles oyentes, gracias por su atención. Dios les bendiga grande la mente y nunca se olviden que les queremos, les apreciamos y los llevamos dentro de nuestro corazón. Hasta mañana, hermanos civilizados.
2: 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Y no olvide que Dios nos lleva de lo bueno a lo mejor y de lo mejor a lo excelente.

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Oye, pasé un ratito que salí de la radio y me quedé completamente mojado, ¿eh? Está lloviendo fuerte por esta parte de la provincia de Malleco. Está lloviendo. Vaya que llueve, ¿eh? Ya, vamos a dar comienzo a este programa. Buenas noches, que usted es saludable. ¿Cómo está usted, señora? Preparando las canciones ya para dar comienzo a esta edición de día lunes, ya 27 de julio, llegando prácticamente ya al final de este mes de julio, que nos ha traído mucha, pero mucha agüita, mucho frío, y todavía continuarán las aguas caídas del cielo. Listo, con música, con alegría, partimos siempre este programa. Muchas gracias por estar en nuestra sintonía. Gracias por acompañarse de nosotros. 21 horas con 27 minutos. Aquí arrancamos. Casi arrancamos, pero no arrancamos. Como siempre, como día lunes, partiendo con algunos condolos yo. Condoneándome como día lunes nomás, ¿eh? Y ahora sí, ahora está todo listo. Ya va. 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Hoy día nos acompaña, amigo mío, para que lo pasemos bien en este programa.

Papito, como día lunes, sigue lloviendo, yo quedé mojadito, se me había olvidado una cosa, tuve que salir y... Ay, ay, ay, me voy a tener que ir a estrujar un ratito más, porque quedé bien mojadito, papito. Oye, por ahí tengo unos auditores que conversaban conmigo, ¿por qué no poníamos canciones también románticas del recuerdo? Y pusiéramos de todo un poquito, ese que igual la música ranchera entretenía, pero... Igual pongamos de todo. Dice, claro que este programa está abierto, ¿no? Para escuchar las necesidades de nuestros auditores, por supuesto. Eso sí que podemos tocar pura música en español. Si usted así estima conveniente, puede pedirnos canciones del recuerdo. No hay problema. Si usted quiere escuchar también un rock latino, quiere escuchar bachata, villera, nos puede llamar igual, ¿eh? Al 962-46-7404. Aquí, ¿cómo está, caballero? El maestro José dice que él necesita escuchar algo así de un dúo chileno que se llamaba La Sociedad. Cualquier tema se lo voy a agradecer, me dice este amigo, ¿ya? Por aquí entonces estamos ya preparando una canción del dúo La Sociedad. Bonitas canciones, ¿ah? ¿Eh? Bueno, La Sociedad, padre. Sí, pues sí, usted nos puede llamar, nos puede pedir algún temita en especial. Nosotros lo buscamos acá. Marque el 962-46-7404. 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Así que ya lo sabe, Importadora Buen Amigo hace posible que estemos con ustedes en esta ocasión. ¿Cómo se llama el tema de la sociedad que viene? Se llama Nada Quedará. Nada quedará, sí señor, porque nada va a quedar. Porque dice que aquí que no estaba listo, el nada quedará. Ahora sí está listo, está todo listo. Avísame, ¿eh? Se me pasa la onda ya. Dale nomás.

0: Bien. A punta de las perillas, hombre. Oye, ahí estamos con esa linda canción. Te juro que esta es la última vez que te lloro. ¿Quién la canta? Karim León. Ahí estábamos entregando también tema solicitado a la radio, porque hoy día se me pusieron románticos y románticas. Debe ser por el clima, la lluvia, todo el entre el amor, la nostalgia. Bueno, ahí está nuestro público. Saludamos a Sara, ¿eh? La señora Sara, que está en sintonía, que nos pidió un temita de Karim León. Ya ahí ya lo tenemos, ya lo regalamos, pues. Oye, tengo un saludo muy especial a la gente que nos escucha en Cañete a través de la 90.7 Zúmbale Radio, y también acá en la ciudad Angol 106.9 Zúmbale Radio, para que la gente de esta zona pueda escuchar la música tropical ranchera con sus diferentes programas durante bien tempranito en la mañana, ¿eh? En horario continuado todo el día. Zúmbale Radio Cañete a través del 106.9, llevando sus emisiones prácticamente 24-7, ¿eh? De lunes a domingo 24-7. Eso es Zúmbale Radio, la radio de la provincia de Arauco, que hoy día se extendió a través de la señal 106.9 para la ciudad de Angol y sus alrededores. 21 horas con 44 minutos, faltan 16 minutos para las 10 de la noche. En la compañía nuestra, este programa que además se está volviendo un poquito romántico hoy día. Se están cargando la ternura a nuestro auditorio hoy día. ¿Qué está pasando, papito? Ah, acá tengo a una dama, me dice que al marido lo mandó puerta afuera, guacho. Lo mandó, dijo, a freír mono al África por mentiroso y gorrero. ¡Oh! Le dicen el Javi. ¡Oh, papito! Mira, así me dijo que dijera. ¡Chuy! Quiero que le regale una canción, por favor. Tus maletas en la puerta. ¡Ah, mierda! ¡Ah, es que esto es de verdad! Con Luis Fonsi, por favor, si fuera posible. Como no, pues, dama, muchas gracias. Desde Cañete, con cariño, me dice esta dama. Hola, Rupe, ¿cómo estás? Oye, coloca una canción de Los Fugitivos del Amor. Soy Cecilia de Itraque. Saludamos a la Cecilia. ¿Quiere escuchar Los Fugitivos del Amor? Saludamos a la gente del sector rural en las cercanías de Angol, como es Itraque, que también está en nuestra sintonía, y principalmente a la Ceci y a toda su familia que nos escuchan, pero fielmente, ¿ah? ¿Eh? ¿Cierto, Ceci? Ahí, pues, Ceci. Muy bien. Acá tenemos un mensajito de voz.
1: Buenas tardes, Rupe. Un saludito para mi madre, Sonia Torres.
0: Ya, pues, saludamos a su mamita. Eso, papito, se nos fue. ¿Qué más lo iba a decir? Algo no iba a decir. Ma. O se nos cortó. Ya, vamos a repetir este mensaje porque se nos cortó.
1: Buenas tardes, Rupe. Un saludito para mi madre, Sonia Torres.
0: Ah, esa era. Muy bien, para la mamita entonces, que por ahí está en sintonía. Muchas gracias, papito. Ya, tenemos preparada la canción. Tus maletas en la puerta. Oh, la cancioncita, papi. Luis Fonsi.

0: Ya, parece que se enfermó el artista, ¿cierto? ¿Qué le pasó, papito? ¿Se enfermó? Se enfermó, papito. Ya no importa, tengo saludos para la gente que nos escucha allá en Los Álamos. Por ahí tengo un amigo que está en la otra sintonía. Estaba triste porque dice, ¿por qué no se escuchaba el programa durante todos estos días? Ahí está el hombre, ahí estaba con un poquito de pena. Dice que estábamos románticos hoy día. Sí, pues un poquito romántico con estas canciones bonitas que estamos entregando para ustedes a esta hora. Por eso entonces que hacemos la invitación para que usted se quede como siempre en nuestra sintonía. Vamos a escuchar canciones bonitas para compartirlas, disfrutarlas junto a ustedes, ¿ya? Así que la gente que quiera estar en nuestra sintonía y sencillamente se comunica con nosotros porque vamos a ir programando canciones bonita en esta jornada, ¿ya? La gente nos está llamando por todos lados, papito. Estamos con hartos auditores que están sintonizándonos a esta hora, papito lindo. ¿Qué pasó, papito? Póngale la base, póngale la musiquita de cortina ahí, pues, papi, esa. Ahí sí. Estábamos como muy tristes, ¿eh? Estábamos sin la música de base. ¿Aló? Hola, hola, ¿cómo está? No me diga que estoy hablando con la mamita Guadalupe, gusto saludarla, pues. Cuénteme.
1: Sí, con ella, aquí estamos bien, gracias, escuchando su programa.
0: Ve, aquí estamos, tratando de hacer lo que podamos en esta jornada.
1: Sí, ha perdido.
0: Sabíamos, pues claro, porque desde lunes a viernes estoy yo nomás, pues, mami.
1: Ya.
0: ¿Ya?
1: Quería escuchar una canción, don Rubén.
0: ¿Usted es la que se perdió? ¿Usted es la que se perdió porque el otro día estuve en Tijeral y no la vi?
1: Es que estaba lloviendo, no salí para allá a mojarme, pues, don Rubén.
0: ¿Y cómo salí yo igual? Nomás me mojé igual.
1: Que usted. Sí, porque yo me enfermo, me mojo, me refrío al tiro.
0: Claro. No, no se preocupe. Ya, cuénteme una canción, quiero escuchar. ¿Qué canción?
1: Quiero escuchar una canción, El Piquito de Oro, con los
0: Llaneros Ñubles. Ya, pues, buscamos. ¿No hay problema?
1: Ya, don Rubén, que esté bien, cuídese.
0: Igualmente usted cuídese, ¿ve? Ahí tenemos la mamita que está en sintonía, que gusta del llanero de Ñubles, papito. Ahí tenemos harta gente que nos está escuchando. Yo me estoy acomodando, como no, día lunes uno viene como despistado, ¿no? ¿Cierto? Como que viene saliente de carrete uno, po. Entonces viene como medio mal. Oye, Rupe dice, voy a quedar aislada, dice. Se está saliendo el río La Arcadia y estamos con mucho susto. Oye, ya, pongámoslo serio, es verdad. La gente del sector ahí de Itraque, hay un río que los cruza, en este caso es el río La Arcadia, que cada vez que hay fuertes lluvias se tiende a salir de ese río, ¿eh? Y puede provocar situaciones bien complejas para los habitantes del sector de La Arcadia. Hago el llamado yo a las autoridades para que se dé una vueltita para la zona de La Arcadia, porque se están presentando algunas complicaciones en ese sector. Así que hago el llamado yo para que la gente se dé una vueltita, porque hay gente de Itraque y su cercanía, hay harta gente que vive por esos lados. Y se están complicando debido a la subida del río y esta lluvia que no ha sido incesante prácticamente en nuestra ciudad. Así que yo creo que los equipos de emergencia ya van a estar alerta para acercarse a ese sector, para darse una vueltita y prevenir cualquier hecho que pudiera ser una situación de gravedad. Así que para los habitantes de Itraque, yo estoy haciendo el llamado a ver si las autoridades se dan una vueltita para allá, para que se sienten también un poquito más protegidos y más tranquilos, ¿ya? Ay, señor, la lluvia este ha sido. Y estamos. Esta semana parece que es de lluvia. Claro que sí. Y siendo ya las 21 horas con 54 minutos, vale decir, faltan 6 minutos para las 10 de la noche. Vamos a seguir entregando canciones bonitas. Muchas gracias al público que ha estado en nuestra sintonía. Gracias por quedarse con nosotros.

0: me pasa, choco con el micrófono, me tropiezo, me moco. ¡Ay, señor! Oye, falta un minuto ya para las 10 de la noche, se me pierde la cortina. No, si ando clarito. Día lunes, papito, saliendo de carrete yo. Como día lunes. A ver, vamos a ir con un saludito aquí.
1: Hola, San Roque, ¿cómo estás? ¿Cómo estás? Quiero saludar a mi hijo Florentino Manríquez y a mi hijo Jonathan. De aquí de Cañete. Que llegue bien su casita.
0: Muchas gracias, mamita. Sí, pues muchas gracias. Sí, porque está complicado conducir y con lluvia. Uy, uy, uy. Así que saludos para la gente linda de Cañete que están en la sintonía a través del 90.7. Zúmbale Radio, no se olvide, mamita linda, acá en Angol 106.9. Y, por supuesto, Radio Araucaria en el 100.7, allá en Los Álamos. Saludamos a la gente de Los Álamos, a mi amigo que me pidió canciones también de Los Álamos, de Los Chacales del Maule. Estamos aquí acomodándonos. ¿Quién más tiene saludos por ahí? ¿Hay alguien más con más saludos? Vamos a revisar. Tenemos también habilitado el número de la radio si usted quiere mandar un mensajito al WhatsApp de la radio, ¿ya? Que es el +56 452 75 66 70. +56 452 75 66 70, ¿ya? Muy bien.

Ya, ahora sí, ahora sí. Ya, ¿estamos preparados con la música? Mueve para acá el sistema. Muchas gracias, Pepito. Sí, estamos justo ya preparando a nuestro querido amigo Hernán y la nueva explosión con este tema que se llama Sabadito Alegre, aunque sea lunes.

saludo de cumpleaños para una amiga que está por ahí, ¿ya? Saludo a la Maite que está de cumpleañito, así que la saludé así como cantando yo, ¿ah? ¿Eh? Así que saludo para mi amiga que cumple un añito más de existencia, Maite, ¿no? 19 años recién la Maite. Y escucha igual el programa la Maite, así que saludo para ti, Maite, que lo pasé muy bien en esta jornada, ¿ya? Ahí está mi amiga Maite, que me dijo, Rupe, salúdame en mi cumpleaños. Sí, pues, si va el regalito, pues, Maite, tranquilita, le vamos a hacer un lindo regalo a mi fiel escudera Maite, que nos escucha por ahí, Maite. Está pegadita a la radio. ¿Qué más, papito? Tengo un saludo para don Juanito, que dice... Que vaya que se le moja la casa para allá. Estamos cerquita de Cañete y se nos moja la casa, dice. Ay, ay, ay. Sí, pues, la lluvia ha estado complicada, súper complicada. Súper complicada. Muy complicada la lluvia.

0: Oye, muy bueno tu programa, compita. Vamos acá en carretera con mis hermanos, mis amigos. Vamos llegando acá en Gol, compita. Puta, un abrazo, viejo. Está, pero la pura Z, para no decirte otra cuestión, lloviendo. Así que un abrazo, compita. Usted sabe, papito, usted sabe. Artista, artista.
1: Ay, ay, ay, ay, ay, ay. Ya saludamos entonces a este muchacho que viene llegando a la ciudad con mucha lluvia. Yo me imagino que en varios sectores, en varias comunas, está la situación bastante similar. Ay, señor, ya estoy preparando la canción. Tres veces te engañé, tres veces te engañé. Oh, el hombre bueno para engañar. Y tres veces más también. ¿Qué más? Que tres veces igual que el chino, el con el secreto en la montaña. Está famoso el chino, ¿eh? El hombre ahora por entrevista cobra, sí, el hombre quería cobrar una millonada, pero no, le dijeron, por 500 luquitos lo tomás y lo dejás, y le dijeron, así nomás. Ahí nomás que hoy igual recibió las 500 luquitas, una entrevista que le hicieron en Canal 13. No, quedó por muy machito el chino, ¿eh? Claro. Quedó por muy machito. Estaba escuchando la televisión ahora, decían, ¿cómo pueden dar que micrófono o cobertura a ese tipo de personaje con una cantidad de antecedentes negativos, policiales, delictuales que tiene el chino? Así que eso es como que ya le quieren parar la mano, dicen ahí, para no darle mucha tribuna, porque el hombre creo que se está pasando para la punta, ¿eh? Así es lo que comentaban algunos panelistas de algunos programas de televisión. Dice que las verdaderas personas con la verdadera verdad son las mujeres, ¿eh? Ellas no han dado la cara, no han querido salir a ningún lado, porque ellas son las verdaderamente afectadas por esta situación. Porque la actitud del chino es como de muy machista, ¿no? Dejando pero en muy mala posición a estas dos inocentes mujeres que fueron engañadas con una fotito que se iban a sacar ahí en el cajón de Maipo, en esa cabañita donde no había ningún tipo de cosa para sobrevivir. Solamente había whisky, vino, cerveza, cigarro y quizás otra cosa más. Y harta comida, porque vaya que bajaron gorditas las chiquillas. Que estaba, bajaron bien gorditas. Y el pobre chino bajó flaquito, chupadito, ¿eh? ¿Se dieron cuenta, no? ¿Qué habrá pasado arriba en esa cabaña, papito, digo yo? Secretos de la montaña. Buena. Ya, voy a seguir avanzando yo por acá. Me dice que se tomé chupilca y hoy día no he tomado chupilca, estamos sin chupilca. Nada chupilca. Ah, usted se tomó una, pero yo no, pues no puedo venir con chupilca para acá. Lo que le pasó a la Botota Fox, ¿usted supieron lo que pasó a la Botota? La Botota fue una presentación en el sur de Chile. Y cuando estuvo en el escenario, uy, papito, entró bien curado el hombrecito, porque es hombre, mujer, mujer, hombre, no sé cómo. ¿Cómo le podemos decir a él? Ya, veíamos la Botota nomás. Bien curadito, no se le entendía absolutamente nada sus chistes. Así que duró más o menos como 21 minutos en el escenario y le pidieron por favor que se bajara. O sea, más bien dicho, lo bajaron, de esa presentación. Así que hasta ahí nomás llegó la Botota Fox con su presentación, que la verdad que hablaba y no, en el fondo no decía nada. ¿Ya? Eso le pasó a la Botota. Ya, preparando la canción, mi piquito de oro para mi amigo Guadalupe, que está en sintonía. También tres veces te engañé, ya viene. Para un amigo que está ahí escuchando la radio, sigan nuestra sintonía. Sigue lloviendo, sigue lloviendo. Y vaya que llueve.

Bien, tenemos una muy buena conversación con nuestra amiga Pamela. Me decía que qué rico que puso música romántica, que qué rico que salió un poquito de lo ranchero, me decía. Y qué rico que usted se está mejorando un poquitito, un poquitito. Sí, me estoy mejorando un poquitito. 26 minutos para las 11 de la noche, Rupe, ¿será posible que me regale alguna canción de Rudy La Scala que me trae tanto recuerdo en mis tiempos de amoríos? Así que por ahí vamos a buscar una canción de la de Rudy La Scala para nuestra amiga Pamela, que está en la sintonía, que gusta estas canciones románticas. Reitero mi saludo para la gente de Cañete que está en nuestra sintonía, a la gente de Los Álamos que nos están escuchando. A todos ustedes, esta música que hemos estado programando es la gente que nos está solicitando todos estos temas, ¿ya? Si usted también nos quiere solicitar uno, marque el siguiente WhatsApp al más 569-62-46-7404. 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Ya. Este tema se llama Cuando Yo Amo a Alguien. Rudy La Scala. Ya, prepárenlo, papito lindo.

entregando esa bonita canción de Rudy La Scala, Cuando Yo Amo. No, es Cuando Yo Amo, nomás se llama el tema, no Cuando Yo Amo a Alguien, ¿no? Rudy La Scala, que me lo pidió nuestra querida amiga Pamela, que está en la sintonía, ¿ya? Bien, Pamelita, ahí vamos a seguir entregando más canciones. La gente sigue solicitando sus éxitos al más 569-6246-7404. Son las 22 horas con 41 minutos. Día lunes 27, se nos va el mes, papito, se nos viene el mes de los gatos, ¿eh? ¡Miau! ¡Miau, miau! ¡Oh, ese! Podríamos tocar una canción de los gatos. Hay una canción antigua de los gatos que a mí me gustaba mucho. A ver, la gata sobre la, bajo el techo o bajo la lluvia, no, así, ahí está. La gata bajo la lluvia puede ser o no. Ya, por acá te conocí, te miro, así es bonito. Puede ser o no, coleguita. Sí, igual, tenemos tema un poquito romántico, porque siempre puro ranchero, papi. Igual, póngale, nos acercamos un poquito de lo habitual. Pongámosle estos temas que, aparte de todo, son bastante bonitos igual, ¿eh? ¿Quién la canta esto? La Rocío Dúrcal, ¿o no? La gata bajo la lluvia. ¡Oh, temazo, ¿eh? ¿Temazo o no? Bueno, pues papito, póngale nomás.

Emma. Rocío Dúrcal. La gata bajo la lluvia. Muy buen tema, papito. ¿Qué dice usted? ¿Buen tema o más o menos nomás? No, bueno. Ahí estábamos escuchando la gran Rocío Dúrcal con esa canción. Hoy estábamos mirando aquí las acciones de carabineros bastante bonitas. Se ve una patrulla de carabineros que para frente a un ruco de gente que vive en la calle en estos días fríos y días de lluvia. No para sacarle el ruco, no para retirarle el ruco, no. Muy por el contrario, carabineros lleva unos engañitos como cafecito, unos sándwiches para estas personas que viven en situación de calle, que viven en estos rucos, que se instalan en diferentes lugares dentro de una ciudad. Y ahí está carabineros, po, aportando, llevando un minuto quizás de aliento más, de vida para estas personas que viven en una situación compleja. Y también yo he visto varios videos donde se ven carabineros rescatando animalitos, rescatando un caballo, rescatando los perritos, una oveja. Entonces, igual, así que un saludo para los buenos carabineros de Chile que están haciendo toda esta labor que realmente destaca, se destaca. Y no la destacan solamente en Chile, lo destacan a nivel internacional. Porque hace una comparación con lo que hacen los policías, por ejemplo, venezolana, que les gusta estar planchadito, limpiecito, tirar buena pinta. Y el momento cuando ocurrió la catástrofe de estos terremotos allá en Venezuela, no se ensuciaban las manos, papito. No estaban ni ahí con ayudar a la gente. ¿Quién lo hacía? Solamente la gente, los que venían de afuera, algunos civiles, algunos estamentos internacionales que llegaron en ayuda, como también un grupo de chilenos que llegó voluntariamente a ayudar y a rescatar personas, vidas humanas. Pero la policía venezolana poco y nada hizo, ¿eh? Entonces hay que destacar en sí a los chilenos en general, porque los chilenos, a pesar de estar viviendo situaciones muy complejas, el chileno siempre tiene ese patriotismo y vamos nomás, que se puede, ya estamos mal, pero mañana vamos a estar mejor, y le ponen pachorra de una manera u otra, salen adelante, porque esos somos los chilenos, somos guerreros, papito, somos de verdad. No seremos campeones mundiales en el fútbol, en el deporte, pero sí campeones mundiales en solidaridad, ¿o no? Luchador y guerrero. Ese es el chileno, papi. Así que orgulloso de ser chileno nomás, po. Viva Chile, viva los bomberos, viva los carabineros, viva todas las personas que hacen un aporte importante en el...

este minuto donde Chile está pasando un momento muy complicado debido a estos temporales que nos azotan de norte a sur o de sur a norte y de cordillera a mar también. ¿Ya? Así que muy bien por todo lo que están trabajando, civiles, bomberos, carabineros, armadas, militares, para sacar esta situación adelante, porque así va a ser. Vamos a salir adelante a pesar de toda esta circunstancia que nos trae bastantes momentos complejos, ¿no? Pero viva Chile, mi mierda, como dijo uno por allá. Sigamos con la música, sigamos con el ritmo en la compañía de la radio Capitanes Cumbia.

también al ritmo de Capitanes Cumbia, el cantinero también solicitaba a este programa. Oye, tengo por ahí una amiga que quiere escuchar algo de Marisela, si es posible. Ruth me dice, ¿cómo no, pues, dama? Aquí este tema, ¿cómo se llama, papi? Enamorada y herida. Uy, cómo se escucha, cómo cae la agüita, papito, ¿ah? Cómo cae la agüita. Sigue lloviendo, ¿ah? Esperamos mañana tener menos lluvia. Voy a echar un vistacito aquí, ¿ah? ¿Eh?

Bueno, me demoré un poquito porque estaba preparando ahí, buscando mi gorro. Mi impermeable, porque después me tengo que ir, porque... Y está lloviendo aquí, ay, ay, ay, la tiran a lo antiguo nomás. Qué manera de caer agüita, papito. Falta un minuto ya para las 11 de la noche, un minuto para las 11 de la noche. Sí, señor. 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

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Como siempre nos acompaña, chicos. Rupe, ¿es posible alguna canción de Felipe Ritmo y Cumbia, por favor? Si fuera posible, claro que es posible. Ya, tengo listo. Oye, ¿le gustaron las canciones de la Maricela? Está buena la canción, ¿cierto? Enamorada y herida. Ya, estamos listos ahí con Felipe Ritmo y Cumbia. ¿Sí o no? No, no está listo todavía. Ya, ¿por qué? Porque usted... me está interrumpiendo con una canción y me echó a perder la canción de Felipe Ríos.

0: Bien, estábamos echando un vistacito al informe del tiempo para el día de mañana. Atención, Angol, estaríamos durante toda la madrugada con esta lluvia. Y en la mañana bajaría un poco la intensidad, pero persistirían las lloviznas, ¿eh? Allá por las 3, 4 de la tarde bajaría la intensidad de lluvia y a rato ya no tendríamos agüita, esperando que para el día miércoles no tengamos lluvia acá en la ciudad de Angol, ¿ya? Atención, nuestros amigos de Cañete y Los Álamos, se espera para mañana, bueno, en la madrugada de hoy ya vamos a estar con lluvia prácticamente toda la noche, ¿eh? Hasta allá por las 9 de la mañana, después de las 9, 10, ya el agua va a parar, va a dejar de llover, vamos a estar con cielos nublados, a ratito puede salir el sol en forma tímida, unos rayitos de sol, pero ya no va a llover más en Cañete y Los Álamos, ¿ya? Y esto sería un panorama también hasta el día miércoles, donde no se percibe lluvia para el día miércoles en Cañete y Los Álamos. Atención entonces para nuestro amigo de Cañete y Los Álamos. El agua va a parar pasadito a las 9 de la mañana del día de mañana, ¿ya? El miércoles no tienen nada de agüita también, ¿ok? Eso es, son las 11:07. Don Pancho está en la Vie Mouse. Él me dijo, ya que estaba colocando música del recuerdo bonita, póngase un Leonardo Fabio, pues, don Rupe. Por supuesto que sí, ya estamos preparando un Leonardo Fabio para esta jornada lluviosa, pero ya no vamos a tener mucha lluvia. Mañana no tanto, ya el miércoles vamos a estar bien. ¿Listo? Leonardo Fabio, o quizás simplemente le regale una rosa.
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Bonita la canción. Ahí teníamos a Leonardo Fabio, gran voz. ¿Qué le pareció? Que tenemos de todo un poquito en este programa, pues, papito. Son las 11 ya con 11 minutos. En este día, lunes 27 de julio. Así de poquito me está arreglando la garganta, poquitito. Oye, por ahí tengo una amiga que me dijo, por favor, ¿cómo va a estar Angol el miércoles? Necesitamos saber. Ya dijimos que mañana pasadito a las 3 de la tarde ya va a dejar de llover en Angol, ¿ya? El día miércoles no debiéramos tener agüita, al menos durante el día. Después de las 20 horas se esperan algunas precipitaciones para Angol el día miércoles, pero durante el día, para cuando uno realiza sus actividades, su trabajo y todo, vamos a estar al menos con cielo nublado y algo de sol a ratos, ¿sí? Eso es para el miércoles en Angol. Similar situación para Cañete y Los Álamos. Ya, señores. El Chacal del Oeste, por favor. No me digas que no me digas que. ¿Te gusta José Vélez? Igual José Vélez tenía bonitas canciones. Igual. Yo me acuerdo de José Vélez, ¿usted se acuerda o no? Sí, no se preocupe, sí, es que este programa va para todo, mamita, así que algún fanático que me pida bachata, villera, reggaetón, igual. Sí, este programa va a dar para todo tipo de público, ¿ya? José Vélez, sí. Era bueno, José Vélez, ¿podemos, tenemos alguno, algún temite de José Vélez, así amargo para escuchar algo? Este tema, mira. Temazo igual, ¿eh?

¿Qué le dije? ¿Que estábamos bien ahí con José Vélez? Estamos recordando unos temitas de estos artistas que están... que ya no se escuchan mucho en la radio, ¿ah? La gente como que no los pide tampoco, ¿ah? Oye, por ahí tengo una amiga que está enfermita en Los Tres Pinos, que está escuchando la radio y me dice: Rupe, ¿es posible regalar una canción a mi amorcito? El tema se llama Mío, de Miriam Hernández. Estoy un poquito enfermita, no lo he podido visitar, no lo he podido ver y lo echo de menos a esta hora. Y esta canción es para él.

Bonita canción, bonita canción. Mío, de la Miriam Hernández. Oye, terminamos bien romántico hoy día, ¿eh? Este programa estuvo medio entre romántico y ranchero, le pusimos de todo un poquitito. Es que la idea es igual, no solamente puro ranchero ni mexicano, es que ir matizando para captando también más auditores, porque no a todos les gusta la música ranchera igual, pues hay que poner de todo un poquito, ¿ya? Así que eso, agradeciendo como siempre la sintonía de ustedes, muchas gracias por escucharnos, gracias por soportarnos, tuvimos algunos pequeños errores, pero hoy día anduvimos de carrera para allá y para acá, teníamos otros menesteres y justo me tocó, tenía que hacerlos dentro de este programa, no tenía otro tiempo. Así que igual yo le quiero agradecer también la paciencia que me tienen, ¿eh? Muchas gracias a la gente de la provincia de Arauco que estuvo en nuestra sintonía. Saludos a la gente de Los Álamos, Chespino, Cerro Alto, Cañete, Tirúa, Quidico, la gente que nos escucha en Ponotro, Huente, Lolén, la gente que nos escucha ahí en Cayo Cupil, en tantos sectores lindos de la provincia de Arauco, cercanías de Cañete, y por este otro lado la gente que nos escucha acá en Angol. En el 106.9 también, Zúmbale Radio para Angol, y 90.7 para toda la provincia de Arauco. Me despido, tengan una de ustedes, una, esperamos no mojada jornada, que duerman bien, que no le entre agüita a la casa, cuídense, cualquier cosita estén alerta, y eso pues, que todo esté muy bien. Cuídense y amanezcan super hiper el día de mañana, ¿ya? Al mal tiempo, buena cara. Y como dijo Américo, ¡a morir! Que tengan buenas noches, muchas gracias.

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1: Buenos días, ¿cómo están, tío Pepe? Buenos días, ¿cómo está? Oiga, hoy día empezó romanticona. Bien, bien, romanticismo hace bien en la vida. Hay que ser románticos de repente también. Momentos de vida que hay que disfrutarlos con sensaciones diferentes. Buenos días. Buenos días, Chayanne. Buenos días, Camilo Sesto. Buenos días, Juan Gabriel. Los Vigi, buenos días, Miguel Gallardo. Buenos días. Sandro, ¿cómo están los iracundos? Buenos días, Grupo 5, Los Ángeles Azules, ¿qué tal? José Luis Rodríguez, buenos días. Julio Iglesias, buenos días. Los saludo porque ellos van a estar hoy día a cargo de la pauta programática. Gracias, Emanuel, por venir. 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Y también queremos saludar a... Sí, hola, buenos días, Fabi. 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Saludamos a don Iván, que hoy día salió a trabajar tempranito. Sí, las moras son así, las moras, las deudas. Las deudas lo tienen a... ¡Ay, que lo tienen! Jodido. Así es la vida, pues, don Iván, cuando se tiene... más de un hogar. Mientras tanto, saludo a Iván. Ahí anda en su colectivo. Y aquí está el gran Mañungo. Muchas gracias al Chacabuco Yucalindo.

Hoy en Licantén hay alerta SAE por desborde de río, ¿eh? En Licantén. La crecida es bastante grande, igual que en la Arcadia y en Angola. Ayer tuve una visita al lugar y iba bien arriba el río La Arcadia. Preocupación hay que tener, sí, y preocupación también por los vecinos del sector. Bien. Saludarles en forma muy cordial a quienes recién se integran a la sintonía de la radio hoy día. Juanita Valdebenito, muy buenos días, Juanita, ¿cómo amaneció? Excelente jornada, igual para Fabiola, buenos días Don Iván, buenos días Rey, buenos días Don Ricardo Contreras, un saludo afectuoso y cordial para cada uno de ustedes, gracias por estar ahí, como siempre, acompañándose con buena música. Oh. 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

0: La música de los Confines Radio para esta nuestra mañana. Hoy estaba viendo la televisión, vio ayer, señora, vio los tornados que pasaron por San Carlos, en realidad por Bulnes, por todos esos lados. ¡Oh, qué terrible, de verdad! Yo estaba justo viendo la televisión cuando dan de repente un extra, dicen a la antigua, extra. La noticia de último minuto y aparecen los tornados ahí cuando un cristiano estaba en un auto filmando y ya lo había subido a las redes sociales. No. Horrible, de verdad. Oye. ¿Se acuerda cuando hubo por acá en Angol uno hace años y muchos años? Voló techumbre, voló de todo. Pare, tío. Lo que pasa es que con estas cosas uno no hay que jugarse, ¿eh? Muchas veces uno va, quiere filmar, quiere salir en las redes y toda la cosa, pero no. Yo en la mañana captaba un audio de una radio de Santiago, creo que es la, no sé si es la Biobío o la Cooperativa. A ver,
1: el
0: escuchemos.
1: Paso de estos. De fuertes vientos.
0: Este es el despacho que hace un cristiano desde acá, desde la región del Ñuble.
1: El paso de estos de fuertes vientos arrachados que dejaron diversos daños en viviendas. En Bulnes, en particular, hubo afectación a casas con voladura de techos, que destruyó galpones también de familias que se dedican a la actividad agrícola. Escuchemos las declaraciones de los afectados.
2: Un río muy fuerte y justo yo estaba acá en la casa, bajó el tema y de allá que bajó en llegar acá no se demoró nada. Un minuto 20, un minuto 40 en menos, yo creo. Llegó muy rápido. No, nosotros estamos todos bien. Un poco nerviosos, pero estamos todos bien.
3: Se nos cortó el camino y también es súper importante que nosotros tenemos una vía de acceso que es el puente que colinda entre Bulnes y Chillán Viejo y ya hemos tenido las emergencias del caudal del río, que eso también nos afecta enormemente y hace mucho imposibilita la vía, el acceso en este caso de equipos de emergencia.
4: Yo me acuerdo hace algunos años, perdón, desde el Estado, segundo gobierno de Sebastián Piñera, después de los tornados del Biobío del 2019, se habló harto de esto, de invertir, por ejemplo, en un sistema de radares, partir por un par, uno, dos, tres, no sé cuántos se necesitarán en todo el territorio, pero un sistema de radares como hay en el resto del mundo y que por lo menos te permite una alerta temprana. En el fondo, te identifica una nube con características tornádicas que puede bajar en determinado punto y a la larga te permite salvar vidas, digamos. No necesariamente la infraestructura, pero sí que la gente no esté en el lugar, porque ayer llamó mucho la atención que esta gente que estaba ahí en Chillán Viejo venía el tornado y no salían de su casa. Y al final el viento termina tirando a los perros lejos. Oye, a la infraestructura
0: sí,
4: que
0: sí,
4: tenían.
0: Sí, tal como lo dice el locutor. Ayer mostraban cómo los perritos fueron levantados, gracias a Dios entraron los perritos a la casa, porque la que se llevó fue como una casa alternativa que tenían ahí, y resulta que los gatitos, me contaba ahí el periodista, lo hacía ahí, lo estoy viendo en la televisión igual, se llevó dos gatitos que nunca más aparecieron, creo que uno lo encontraron, bueno, fallecido, porque son livianitos, pues se los llevó el viento, lamentablemente, a las mascotitas de ese hogar. Gracias a Dios, la televisión ayer hizo un apoyo, una ayuda, a través de, creo que fue Mega, muy solidaria por lo demás, por algo tiene alta sintonía también, lamentablemente que en Angol no lo tenemos, pero bueno, lo vemos por cable o lo vemos por aplicación. Y eso, lamentablemente pasó lo que le estoy contando. Déjame anotar aquí, por fa. Sí. Espérame un poquito. Sí, estoy anotando. No te preocupes, sí, para eso estamos. Y bueno, le estaba contando eso. Así que ojalá que no vuelva a ocurrir. Bueno, no puedo precisar si va a volver a ocurrir o no, pero las cosas son lamentables porque todo el tema climatológico, usted sabe que ha ido cambiando y durante todo este tiempo nosotros somos los encargados de que nuestro planeta esté en esas condiciones. 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Este es un... bien. Perfecto, muchas gracias. Y ya, pues la cosa es que estoy buscando aquí, espérate. 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Y eso, ahí se fue. Ya, a ver, déjame verlo. 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Mañana no pasa el camión extractor de basura en la ciudad de Angol, porque es el día de nuestros amigos que se preocupan de limpiar, sacar la basura domiciliaria. Así que no esté sacando mañana y diga: ¡ay, no me sacaron la basura, tío Mauri! Ya, vamos a la música. 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Listo. Continuamos con nuestro programa. Hoy día tenemos música monona para todos los gustos, por supuesto. ¿Cómo no le vamos a tocar su canción? Pues baila morena, baila. Vamos a tocar su canción. Se llama Vamos, que se llama. ¿Se llama cuánto? A ver. No soy de aquí, no soy de allá. Dos canciones con Julio Iglesias. Made Trans ha abierto el cambio de aceite más económico de Chile frente al estadio. 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Se viene la colecta de Coanil. Sí, señor. Ya le vamos a estar contando.

Ea, me va, me va, me va, me va, me va, me va. Oye, bueno, el temita. Saludo a Carlitos Paredes que nos escucha en Santiago de Chile. Un abrazo, amigo.

De eso me va, me va, me va. Me va, me va, me va, me va, me va, me va. Qué bueno, buen tema de me va, me va, me va, me va, me va. Yeah, me va, me va. Julio Iglesias, el gran ídolo del mundo, en realidad, de habla hispana. Sí, yo creo que es uno de los grandes muchachitos que ha cantado, ya ha encantado. Ha cantado y ya ha encantado, señor. Sí. Buenos días, Ivón, gusto de saludarte. Estás tomando matecito, buenos días. Un gusto de saludarte. Don José, ¿cómo está? Buenos días. ¿Qué me dice por acá? Sí, hoy día tengo reunión y lo vamos a hacer, amigo mío. Vamos a solicitarlo, ¿vale? Vamos a pedir que cierren esa calle porque está horrible de mala y el oleaje y todo lo que involucra el agua que está en el lugar. Sí. Buenos días, don José Hernán. Muy buenos días, gusto de saludarlo. Me va, me va, me va, me va, me va. Oye, tengo por acá algo que... Buenos días, don Miguel, gusto de saludarlo. Sí, sí, de todas maneras. Quiero también leer textualmente lo que me envían de Coanil. Un saludo muy especial a todas y todos quienes estén ahí en Coanil. Tuve el gusto de ir el otro día a conversar con nuestra amiga de Coanil. Y agradecer también a una amiga que nos regaló una estufa. Esas cosas de repente uno no las dice, pero tiene que ser agradecido de la vida. Uno no todo lo puede. Quería escribirte, dice, porque ya estamos viviendo con mucha ilusión la colecta Coanil 2026, que se realizará los días 4 y 5 de agosto. Como siempre, estamos trabajando con todo el corazón para que esta campaña nos permita seguir entregando más oportunidades a nuestros niños, niñas y jóvenes de la Escuela Especial Los Canelos. Sabemos que siempre has estado presente apoyándonos y para nosotros eres parte de la familia de Los Canelos. Qué lindo. Por eso, una vez más queremos pedirte tu valiosa colaboración. Si nos puedes brindar un espacio, pero por supuesto, pues, cuando uno dita antes de la colecta, usted viene para acá nomás, mi querida Marielita, me avisa, ¿ya? No hay ningún problema, así que todos invitados para conocer también este colegio que está ahí de la prefectura al frente, por la calle 18, sí. Eso quería comentarle, así que la Marilita, no hay ningún problema que venga por estos lados. Ayer conversaba con un angolino que está radicado en Santiago, Carlitos Paredes, quien nos hizo llegar una inquietud con relación a una perrita, que, sí, una perrita, es perrita, ¿cierto? Ah, no. Bueno, aquí vamos a mirar, dejé leer primero. Dice, querida comunidad, necesitamos de su ayuda. Calvin Bronca es un perrito, ya, de apenas 6 meses, que fue atropellado el día jueves. Actualmente se encuentra con mucho dolor y mucho decaimiento. Hoy envié sus radiografías a Clínica Magallanes de Concepción y la cirugía tiene un costo de 420.000 pesos. Además, debemos cubrir los gastos de combustible para su traslado, porque necesitamos reunir en total 500.000 pesos. Calvin será cuidado por los chicos de Magic Unido, quienes se comprometieron a acompañarlo en su recuperación. Su cirugía está programada para este viernes a las 10 de la mañana, por lo que necesitamos reunir el dinero urgente. Los datos para la cuenta RUT: 12.984.851 a nombre de Estrella Olave. Ahí está el Calvin Bronca. Está como enyesadito de su patita. Completa la patita enyesadita. Se nota aquí en la radiografía que es como una parte, podríamos decir, arriba de la rodilla. Está como... es como el fémur este, ¿no? Bueno, yo no entiendo mucho de...
este tema, pero es lo que estoy viendo aquí en la radiografía. Voy a reiterar la cuenta RUT si quieren, y todos debemos ayudar. Con una luca que pongamos, ayudamos a este perrito que está con su patita enyesada. Y reitero el número, 12-984-815, a nombre de Estrella Olave aparece la cuenta, y es un perrito de Mayiquito, de Magic Unido. Así que eso, es una cuenta RUT desde ya, voy a copiar, eso es, y pegar. Muy bien, señoras y señores, que nadie se entere, claro. Oh, y otra vez mostrando lo mismo toda la mañana en los canales de televisión, no tendrán otra cosa que puras malas, puros dilemas piticulares, señores. Cuéntense un chiste, coloquen a un humorista. Oye, el aparato ese y dele con toda la mañana. Cambia de canal, la misma historia. Por eso escuchen radio, mejor escuchen radio. Vamos a poner música alegre porque vienen los cumpleañeros. ¿Tiene algún cumpleañero usted? También puede saludar a quien usted quiera.

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Saludos a los cumpleañeros, que sean felices. 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A ver, por acá, déjame mirar. Saludos, Carlitos Paredes. Para servirle, buen amiguito. Aquí estamos para ayudar a Mayequito. Sí, y a su mascotita. Oye, por acá me escribe... Sí, ¿cómo estás, Cristian? Buenos días. Sí, anoche voy a avisar. Anoche hubo un problema en el sector de... en calle Chacabuco, hasta las giras de... estaba oscuro. Fueron las brigadas, los chiquillos muy atentos, trabajando a esa hora con lluvia. Usted sabe que no se trabaja en la parte eléctrica con lluvia, usted sabe lo que pasa. También hubo un problema ya en el sector de donde vive mi amiga Nieves, un saludo para ella, para mi amiga Nieves, allá Nieves Roja, que también se fue a mirar. Había un problema de cruza de líneas, se cruzaron las líneas.

Producto de los árboles, normalmente donde el viento, y habían dos líneas pegadas. Hoy día debería estar listo eso, si no estuvo listo anoche, para la gente que vive en los patronales y alrededores, ¿ya? Eso. Y para mi amigo Daniel, entonces, un saludo muy especial. Para Miriam, ya te solucionamos el problema, tranquilita nomás, ahí estamos gestionando. Vamos a continuar con nuestro programa junto a la farmacia de moda. 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Ahora vamos a saludar a los cumpleañeros, sí señora, sí señor. Saludamos a los cumpleañeros. Aquí vamos con la música cumpleañera. Es que hay que saludar a los cumpleañeros todos los días. Usted se puede, ¿cómo se llama? Puede olvidar cualquier cosa, pero no se puede olvidar de un cumpleaños de alguien que usted quiere. Por eso tiene que tenerlo anotadito ahí usted en su mente. ¡Eso! Voy a saludar en el día de hoy. Dice por aquí, vamos a saludar a los que están en el cielo y a los que están aquí con nosotros. Voy a saludar a Luis Edmundo Bahamondes. Saludos cordiales. Tengo que saludar a Gloria, a Carmen Gloria Valenzuela Acevedo. Voy a saludar a Jorge Soto. Feliz cumpleaños, Rosa Villa Retamal. Lorenzo Millapi Nahuel, María Inés Rivas, Marco Bustos Salgado, Luis Contreras a la distancia, este muñeco está por allá por Valparaíso. Y Hildita Betancur, mira, la Hildita Betancur está de cumpleaños hoy día, un abrazo de cumpleañeros. Felicidades, que cumpla mucho más, Hildita. Tantos años sin saber de la Hildita, ¿dónde estará hoy? Pero tiene harta familia acá. Tiri. Feliz cumpleaños, Hildita.

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0: Fiesta, que viva la fiesta. Hoy voy a saludar a más cumpleañeros por aquí.
1: ¡Alegría,
0: alegría! Sí, pues. Oye, sí, para saludar a los cumpleañeros hay que poner música alegre. Mire esta cumbita, cómo mueve la caderita ahí en la casa, ¿eh? ¿Qué está haciendo, aseo? ¿Qué está haciendo? ¿Haciendo camas? Por aquí estoy mirando y apelando papitas. Hoy día vamos a hacer unos protos granados igual que una amiga que tengo yo que se llama Fabi. Mira, la Fabi me manda una foto de los protos granados. Oye, ¿ese el choclo entero o el choclo le echaste un poco... como un choclito rayado, Fabi? Cuenta, manda un audio, Fabi, ¿cómo hacer los porotos? Buenos días, Margosita Cuevas. Gracias por estar ahí, Margosita Cuevas. Juanita Valdebenito, ¿tú me pediste los números? Ah, ya, perfecto. Sí, los tengo aquí, Juanita Valdebenito. Te voy a mandar todos los números, Juanita. Ahí va uno, Juanita. Ay, Juanita Valdebenito, aquí te mando el otro. Este es de la... ahí sí. De la Pharma Express, le dice de parte mía, no, para que tenga. Buenos días, Marita. Hola, buenos días. ¿Cómo está mi rey? Que tenga un maravilloso día. Marita, ¿qué foto te mandaste? Por Dios. Deberías postularte a... cuando hagamos la... ¿sabes lo que vamos a hacer? Para, tío Pepe, para. Podríamos hacer un concurso de belleza. Señora Angolina, ¿ah? ¿Qué te parece? ¿Ah? Señora Angolina, ¿va?
2: Mauricio, yo he hecho coser porotos viejos. Los he hecho coser con el zapallo. Después saco el zapallo y lo muelo. Ya. Después hago un pino. Ya. Y de ahí le echo los choclos en bolsita.
0: Ya.
2: Enterito. Y después los otros los muelo con la juguera. Y le, como siempre, guardo albahaca. Saco albahaca, le echo albahaquita y... pero quedaron deliciosos.
0: Oye, qué bueno. O sea que son porotos normales. Zapallo, me encanta el otro día con mi lenteja. Con zapallo y papas. Papas en cuadritos. Zapallo en cuadritos. Y lentejas de las buenas. Oh, qué cosa más rica arriba. Y con... oye, yo nunca lo había probado con cilantro arriba. Lo que pasa es que en TikTok hay una chica que cocina muy... se nota muy bien porque ella explica cada paso. ¡Wow! Marita Pinolevi, ¿de dónde sacaste esa foto, muchachita? La Jimenita, ya, pues entonces ella explica. Yo le seguí el cuento. Hizo unas lentejas. Llevan zapallo en cuadritos. Que lo puedes comprar en el supermercado único. Vienen en bolsa y en cuadritos. Papas en cuadritos. Llevaba carne en cuadritos. ¿Ya? Y llevaba papa, le dije, papa, zapallo. Y la carne se echa a cocinar con un aceitito, ¿cierto? Y sale todo el jugo y toda la cosa. Como la mitad de un terroncito de azúcar. Y ahí lleva todo eso, y lleva papa, lleva la carne, lleva el sofrito, lleva... no, yo no hago mucho sofrito porque después ando con problemas piticulares, con... usted sabe. Ah, por eso usted está así, pues usted está haciendo... usted es físico-culturista. Buenos días, bendecido día y saludos, dice la Jimenita, porque hay que saludar a los cumpleañeros. Eso. ¿Y usted va al gimnasio, señora, o en la casa? Yo comencé a hacer abdominales. Tengo caluga ya. Hoy día en la mañana. Sí. Está empezando a criar el... claro, un saludo para los chiquillos de Carloncho que nos escuchan. Saludos, Carloncho. Saludos a los chiquillos del Único que nos escuchan. Saludos, muchachitos. Saludos allá en la feria de Angol. Tenemos un proyecto para la nueva feria. Bueno, nueva feria. A la feria Los Confines, que es la feria del lado de allá. Baños nuevos y hartas cosas que se vienen, ¿ah? ¿Eh? Se cierra el gimnasio techado también, chiquillos, por renovación completa. al interior se va a quedar como nuevo. Estamos buscando la forma como ayudar a muchos chicos que hacen clases ahí, hay monitores y todo, así que se está viendo cómo ayudarlos, dónde llevarlos, ¿sí? Igual que Mayeco no va a poder jugar más ahí porque se cierra el estadio en agosto, ¿sí? ¿Ah? Por un tema de cambio de carpeta, ahí donde corre la gente. Se está viendo. A mí me preguntaron dónde podían ir, pero la verdad que el Liceo Industrial habría que consultarlo con su director, si nos puede apoyar para que los atletas vayan a correr ahí a ese lugar. ¿Ya? Ya, estamos trabajando para eso, muchachos. ¿A quién más vamos a saludar en el día de hoy? Déjeme verlo, por favor. Hoy día voy a saludar en el día de su cumpleaños también, gentileza don Alfredo Nasal. Voy a saludar a Luis Augusto Cruz Herrera. Luis Augusto Cruz Herrera, ex alumno del Liceo de Hombres de Angol, generación 72. Radicado en Linares, el muchachito. Voy a saludar a mi querido amigo, mi amigo el viejo Choche. ¿Quién no conoce al viejo Choche de cariño? Jorge Soto Campos, jugador de larga trayectoria del fútbol amateur angolino. ANFA, FUSA, Canadela, Los Barrios, Troncal, Negrete, Comité Amigos del Fútbol, hincha de Mayeco y de la Universidad de Chile. Saludos, viejo Choche, un abrazo, que cumplan muchos años más. Que lo pases a toda radio. Y voy a saludar también a Viviana Hermanda Medina, vecina del sector El Rosario, ex funcionaria de la Dirección de Obras Públicas. Sí, señor. Y voy a saludar también a mi querida amiga Claudia Faría Salamanca, dirigente nacional. Saludos, Claudita, que tenga un día lindo. Rosvita Benavides Hulk, asistente social de profesión, funcionaria del municipio. Y voy a saludar a mi tía María Inés Rivas Delgado, vecina y emprendedora del sector Javiera Carrera. Saludos, Marita, que tengas un día maravilloso, que lo pases lindo, que lo pases muy bien. Sí, pues hay que saludar a los parientes, no hay que olvidarse de ellos. Tiqui, tiqui, ti. ¿Quién más está de cumpleaños hoy día? Mañana no hay basura, por si acaso, Día Nacional del Recolector de lo que es recolectora de residuos domiciliarios, para que usted sepa. Mañana no hay extracción de basuras domiciliarias, que le quede claro, por favor. Tiki tiki tiki tiki. Oye, qué buena. Sí, no, yo estoy de acuerdo completamente, completamente. Sí, sí, sí, sí. Ya. A ver, sorprendamos a alguien, pues, espérate un poquitito. Antes de ir a la música, sorprendamos a alguien. Sí, espérate un poquitito. 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Eso era un estofado de lenteja, pero si usted probara mi mano, querida Claudia, le encantaría. Yo sé que le va a gustar si yo le cocino a usted. Usted sabe, yo soy buen cocinero. Sí, por acá tengo que contarle, espérame, es que me embolé. Para leer. Deja ver. Déjame sorprender a un amigo. Es que en la mañana, cuando tenemos los teléfonos de los cumpleañeros, podemos saludar a los cumpleañeros. Sí, aquí tengo uno, mira, lo voy a sorprender, mira, debe estar trabajando. A ver si me contesta. Oye, qué bueno, llamando. Llamando, contesta. ¡Contest! Buenos días, señor Choche.
3: Hola, Mauricio.
0: Usted habla con Mauricio Jiménez, señor. Está al aire, Angol lo está escuchando. Es para saludarlo en el día de su cumpleaños, señor.
3: Gracias, Mauricio.
0: Póngale talento hoy día, weá.
3: Ya no puedo porque estoy recuperándome.
0: Ah, ¿está medio enfermón?
3: Sí, vengo saliendo de la higuera.
0: Anda, no tenía idea, amigo. No sabía, amigo Choche, pero de aquí te mandamos un ánimo ya.
3: Gracias, mi hijito.
0: Ya, mi huesito, un abracito, mejórese luego.
3: Ya.
0: Chao, amigo.
3: Gracias. Chao.
0: Mi amigo Choche está encamado, está enfermito. A ver, aquí vamos a saludar a... Vamos a sorprender al José Hernán Chimenea, porque está ahí así. ¿Y qué te pasó, Chimenea, que andáis haciendo striptease en la calle? Para, vamos a saludar a otra chiquilla, a ver si nos contesta. Param, pam, pam, pam, pam, pam, pam. Sí, pues, colega mío. A ver, déjame si me contesta la Claudia. Uy, ¿qué pasó? Operativo policial por comercio ilegal y control migratorio en Santiago de Chile.

0: 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Somos románticos ahora en Los Confines Radio. ¿Y a usted qué le gusta, Don Chayam? Aquí llega con...
1: Colgado.
0: Completamente enamorados. Ah, ¿cómo estuve?
1: Aquí estamos como dos perros sin dueño.
0: Vamos a echarle una miradita después al Facebook, ¿ah? Sí, hace tiempo que no veo el Facebook. A ver. Que tengo mensaje. Chanfle. Ayer estuvo de aniversario mi colegio Diego W. Rutia, Escuela 7. Quiero dar las gracias públicas por el lindo mensaje que me hicieron llegar, que yo hice llegar en este aniversario número 98. Y me gustó mucho cuando me pidieron un video. Me pidieron un video para que enviara a toda la gente que trabaja, que da vida a ese lindo colegio. A los apoderados, a los alumnos que no lo conocen aún, no lo conocen solamente ahora me conocieron, claro. Pensaron que yo era más como el que estoy en la portada y... No, si hay en la portada y si una inteligencia artificial, señora, si yo no soy así. Si todos fuimos ricos cuando estábamos cabritos, tiraditos, no teníamos ni una pata de gallo. Después el cuerpo se empieza a ajar. Sí, muy bonito todo, los felicito y muchas gracias porque de verdad... Tanina, nina, nina, nina. Me gustó, ¿sabe por qué? Porque transmiten por streaming. No, y me gustó porque, ¿cómo se llama en buen chileno?
2: Uno, la industria municipalidad de Angol.
0: Uno puede revisar después. Está medio chancado el audio, ¿eh?
2: Méndez Lara, de gabinete.
0: Ah, muchas gracias. Y después de ahí, saludaron a todas las autoridades. Yo no fui.
2: Consejera regional.
0: Ahí están las otras autoridades también. La Moniquita Rodríguez, la que está ahí. Sí, a ver. A ver qué pasa después. Ahí le cambiaron
2: el nombre. Alcaide de la cárcel.
0: Ah, y ahí después empiezan los otros saludos, ¿no?
2: Señor Luis Gallardo, director, colegio, liceo.
0: Ah, muy profesor también ahí. ¿Quién más está aquí? A ver, está... Mire quién está aquí.

0: aquí también estoy mirando, estaba la Gladysita San Martín. Ah, ¿quién más? Felicitaciones. ¿Quién es esa niña rubia de ojos celestes?
1: Señora Gladys San Martín, hija de nuestra exdirectora, señora Olga Rosas.
0: Sí. Mira, aplauso, pero generalizado, ¿eh? Ah, es una senadora.
1: Ex profesora de nuestro establecimiento, señora Soraya Campos Quilodrán.
0: Ya, no, bien, genial. ¿Eh?
1: Representante de la Junta de Vecinos.
0: ¿Y esa actividad directiva que ocurrió ahí?
1: De padres y apoderados del Colegio Diego Duque.
0: Podríamos hacer un evento.
1: Directiva del Centro General.
0: Sí, un evento bonito para el otro año, lo animo
1: docentes,
0: yo.
1: Docentes.
0: Asistente. A los 100 años te cumple 90.
1: Estudiantes apoderados.
0: Así que muy bonita la actividad, el aniversario número 98 del Colegio Diego Duble. Y si usted está de aniversario, su colegio me puede mandar el link igual y yo, y si transmiten, yo también, no solamente por mi colegio, sino que para todos. ¿Eh? Muchas gracias a todos los contribuyentes, amigos. Ya.
2: ¿Cuántas almas hambrientas, abandonadas, cruzan por nuestras calles sin ser notadas? Para dar inicio oficial a esta ceremonia, donaremos nuestro
0: himno nacional. Oye, el himno del colegio, ¿cuál es ahora? Sí.
3: Es que el día de hoy me voy a unir a los vocativos que dijeron nuestros
0: amigos. Perfecto.
3: Pero ya. También queremos saludar a nuestra directora vecina del colegio del jardín, Diego W. Urrutia, la señora Carolina Herrera. Muchas gracias por
0: acompañarnos. Tiene nombrecito, tiene nombre de perfume.
3: Y antes de seguir, teníamos Carolina invitado Herrera, también bonito, bonito. A varias autoridades y entre eso algunos exalumnos. Ya que aquí se encuentra el pastor Daniel Urra, también exalumno de nuestro colegio hace varios años atrás, que salió de octavo año.
0: Yo igual al pasar.
3: Y le vamos a pedir a nuestros chicos de informática que veamos aquí unos videos que nos van a presentar, por favor.
0: A ver, parece que salgo yo.
4: ¿Cómo están? Un gusto de saludarles. Les habla Mauricio Jiménez desde Radio Los Confines Angol, locutor y concejal. Como ex alumno de este establecimiento en aquel entonces, la escuela número 7, hoy día Diego Duble, quiero enviarles un afectuoso saludo. No puedo estar con ustedes producto de mi trabajo. Les envío un abrazo a todos y cada uno de los alumnos, profesores, asistentes, todos los que laboran ahí, como decimos nosotros, de Capitán Apaje.
0: Claro,
4: mucho afecto, con mucho cariño, desearles que cumplan muchísimos años más en este nuevo aniversario. Les saludo con mucho cariño y con muchos recuerdos de mi querido colegio Mauricio Jiménez. Un abrazo.
0: Qué lindo, gracias, muchas gracias.
5: Jiménez, yo estudié...
0: Oye, la Paula Jiménez, que está en Estados Unidos igual.
5: 1982.
0: Ya. Listo, muchas gracias. Oye, bonito todo el gesto, de verdad me sentí muy honrado. Seguimos con la música del gran Chayanne, la música que llega al alma. Yo sé que viene de corazón, ¿ah? ¿Eh?

0: saludar a la señora Teófila, que siempre nos escucha. Pero el Víctor Raúl anda por aquí. ¿Ah? Oiga, venga, venga para acá, pues, don Víctor Raúl ahí. Vamos a interrumpir el tema un poquito. Para, tío Pepe. Oye, y la mamá, que ya, pero mándenle un saludo a su viejita que está en la casa. ¿Cómo está usted?
1: Bien, bien, don Mauri, ¿cómo está usted?
0: ¿Cómo te saludamos?
1: Igualmente, tanto tiempo.
0: ¿Sí, pues?
1: Sí, bueno, mi mamá es auditora.
0: Fans.
1: Ah, bueno. Todo el tiempo la escucha, le hace caso. manda más a usted que mi papá en la casa.
0: Ya, mi machito.
1: Sí.
0: Gusto verte. Ya, vamos a continuar con esta música linda que trae Elmer Figueroa Arce. Chayam.

Qué linda la música. ¿Le gusta Chayanne a usted, cierto? Porque... porque si quiere le toco otra. Le toco otra, ¿sí? Oye, aquí me escribe una auditora. Me dice... que era estofado de lenteja. Después me dice... estaba escuchando y me gustaría postularme a señora Angolina. Ah, bueno, sí, para ver. Mande una foto para verla cómo está. Sí, porque hace tiempo que no la veo, señora Angolina. Oiga, amigo Chimenea. Pero cómo, amigo Chimenea, ¿cómo se saca la ropa usted para el kinesiólogo o qué onda? Ah, ya. Me dice que estoy en el kinesiólogo, me sale una foto pilucho. Qué raro, kinesiólogo. ¿No será que está enamorado del kinesiólogo? Ay, está igual que el caballero que llega a la casa y encuentra a su señora con el doctor. Y él está, la señora completamente desnuda. Y el doctor en calzoncillos. Los boxers, que los mismos que me compré ahí en ellas. La ropa interior linda al lado Banco de Chile. Tengo hacia, ando hoy día con uno del Colo Colo, señor. Sí, bonito, ahí del indio enojado. Oiga, ya, pues, y llega el marido y le pregunta a la señora. Y al marido, bueno, al doctor le dice: oiga, ¿por qué está mi señora desnuda y usted en calzoncillo? Secretos profesionales. Hay doctores que son así, no todos, por supuesto. Un doctor que era de otro país. Claro, entra la señorita con la mamá. La niña 90, 60, 90, pelo ondulado, nariz respingada, monona, la chiquilla. Y la ve el doctor, le dice: desnúdese, señorita, por favor. Pero doctor, le dice: si mi mamá es la que viene a verlo. Señora, saque la lengua, por favor. Thank you.

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0: Yo, sí señora, su pirata soy yo, qué linda canción. Sí, pues bonito tema, los temas de Chayama.
1: Juana María.
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2: María Juana.
0: María Juana. 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
0: Ya viene la música más de trans.

0: Sí. 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Sí, señora, sí, señor. Ah, oh, Bitoco, te andáis quebrando, Víctor Espinosa. ¿A dónde sacáis esos erizos tan grandes? Y don Emilio García, ¿cuál es su problema,
1: señor? Muy buenos días. Hola, ¿cómo estás, Maurito? ¿Cómo estás? ¿Cómo te ha ido? La familia, ¿cómo estás?
0: Aquí andamos.
1: Oye, muchachos. Maurito, yo hasta los matinales le han dado color con todo el tornado, sí, y ensillantan, pues sí, sí, todo en cadena, como tanto.
0: Sí. No, no tiene.
1: Oye, loco, ¿sí? Mauricio, rescatar en el centro de Angol, puta, que hay estacionamiento ahora.
0: Ah, sí.
1: Con el tema de la implementación de un parquímetro.
0: Sí, señor.
1: Oh, está libre, hay espacio y antes.
0: Oiga, y los parquímetros como nunca se habían visto, como corresponde, con subirse la casata, la casaca, con una buena casaca, con buen pantalón, con un buen zapato, un buen calzado. ¿Ah? Así que los chiquillos ahí están. Un saludo a don Cristian, su administrador, y a todos los muchachos que trabajan en los parquímetros, que por Dios que le hacía falta volver a trabajar, porque son más de 25 familias que estaban sin trabajo. No, y bueno, yo sé que a algunos no les gusta esto de los parquímetros, pero hay que regular de alguna manera todo esto. Y lo otro que es importante para el centro de la ciudad.
1: Pero está saturado, saturado todo.
0: Imagínate.
1: Así es que no, tiene sus grandes ventajas, sí, de regularizar, ¿cierto?
0: Sí, pero también tiene desventaja para la gente que trabaja en el centro, por ejemplo, que dejaba el vehículo ahí, ahora tener que pagar o qué sé yo. Entonces, por un lado es bueno y por otro lado no es tan bueno. Es muchachito, ¿ya?
1: Y que hay un ciclo, un circuito ahí en los, sí, estacionamientos, así que
0: claro,
1: muy bueno, me gustó.
0: Ya, pero no,
1: a alguno no le gusta, dice que hay que pagar, claro, pero no, una cosa por otra. Sí. Así que muy bueno, hay harto espacio en calle Caupolicán, en todas las calles céntricas. Así muy que bien. Muy bien, es un punto a favor.
0: Bueno, eso, y si no lo va a dejar estacionado al lado del Espalato o al frente de la Copec.
1: Favorito.
0: Ya, chao.
1: Salud. Ah, tío Pepe, pare. Tío Pepe, pare la música.
0: ¿Qué pasó?
1: Pare.
0: Ya, a ver.
1: Para, pues, Maurito.
0: Ya, pues.
1: Oye, Maurito, vamos a poner como el ex odioso.
0: No, si lo tengo cortado. Ya, vale.
1: ¿Cuándo
0: vale,
1: van a implementar,
0: vale,
1: o van, bien, a seguir la construcción, bien, del paradero, oye, ahí en las rocas? Palena con Mayeco.
0: Ya, vale,
1: perdón,
0: vale.
1: Palena con Rodríguez.
0: Sí.
1: Hace falta ese paradero ahí.
0: Sí, se está,
1: no hay
0: se
1: un radial, no,
0: se está trabajando. Se está trabajando.
1: Chicos, tenemos los caracoles, Maurito.
0: Sí,
1: tiremos la pelota más arriba ahí para que siga dando vuelta.
0: No hay, eso, problema.
1: Gracias, Maurito.
0: Oye, la
1: un
0: señora,
1: abrazo.
0: Andaba aquí la senadora Vanessa Kaiser, le iba a invitar para acá, pero se fue volando.
1: No me corte el audio.
0: Pero oiga, que usted se extiende mucho.
1: Oye, Mauri, y ponele música rápida, de ánimo, no tanto romanticismo.
0: No, bueno, cámbiate la caramelo.
1: El cassette, no sé, el CD, pero ponga música rápida, Miguel.
0: De todo, variadito, Emilito, variadito. Sí, hay que variar, hay que ver, mire, ejemplo, este está comiendo ahora erizo, otros están comiendo lenteja, entonces hay que variar. ¿O a usted le gusta comer puros porotos, señor?
2: No, esto fue un cliente que me hizo una paletía.
0: Tremendo.
2: Él tiene un amigo y que le trae, pues. Y ahí yo le encargué. Pero estos son unos erizos de calibre grande, pues, son tremendas lenguas, si tú te fijas en la foto.
0: La porte la mano, una lengua, ¿y a dónde venden eso?
2: Y que ahí me avisar para la próxima y lo voy a encargarle.
0: Ya,
2: pues. Y que ahí yo para la próxima estoy de dejarte un engañito.
0: Con dos lenguas tengo.
2: Unas buenas lenguas, sí.
0: Con dos lenguas estamos al otro lado. Oye, tremenda lengua. Son del porte de la lengua que venden ahí en el amiguito. Tremenda cuestión. De verdad, señora, del porte de una mano, un erizo, así las lenguas de erizo. Y no me creen, aquí me mandaron hasta una foto. Yo no sé si a usted le gustan los, ya, sí. Oiga, si no hemos terminado el tema, amigo exodioso, porque por la lluvia, porque hay que pavimentar, hay que colocar una pila de cuestiones y soporte, ¿eh? Apareció Sandro García porque estaba escuchando otra radio ahora.
3: Buen día, mi estimado amigo, después de varios meses
0: sequía
3: auditiva. Vuelvo a aparecer de nuevo aquí en mi trabajo.
0: ¿Y por qué hoy?
3: Tuve dos meses con licencia, así que
0: no te puedo
3: la
0: creer.
3: Casita manda la mujer, así que no puedo escuchar radio.
0: Yo te preguntaba.
3: Solamente estar acostado.

0: Pare, tío, pare.
1: Hola, amigo Mauricio Jiménez. Mire, ahí está cómo están trabajando ahí, paradero. Sí. Estoy aquí parado al frente del paradero.
2: Ya.
1: Así que, no. Ay, qué velocidad es abajo, ¿no?
2: Ya.
1: Ahí está tirado.
2: Vale,
1: y a dos semanas igual.
2: Ya. Aló.
3: Buenos días, amigo, ¿cómo está?
2: Oiga, ¿y usted a dónde está? ¿Que está enfermo? Que yo lo saludaba, decía que es de mi amigo Sandro García, que no aparece por estos lados, lo echaba de menos.
3: Que en la casita no se escucha radio.
2: Sí, está bien, pues no es necesario.
3: Yo aquí en mi taller, todo el día la radio, en la mañana, en la tarde,
2: muy bien.
3: Cuando la sintonía está muy buena, la ponemos, si no la cambiamos, porque vamos a hacer una cosa por otra. Pero yo de 9 a 1 soy Radio Los Confines, nada más. Pero bien, hoy día ya, bueno, esta semana empecé a trabajar, gracias a Dios, ya casi al 100% recuperado después de una operación de intervención quirúrgica bien compleja que tuve.
2: Ah.
3: Pero bueno, Dios siempre ha provisto y estamos bien de nuevo.
2: Bien, gracias a Dios. ¿Está mejor, sí?
3: Sí, no, estamos bien.
2: Ya, qué bueno, Ganchito. Qué bueno, me alegro, compadre.
3: Terminando la recuperación. Tuve que estar 2 meses... obligadamente ya,
2: por eso.
3: Para no volver al hospital después, porque
2: sí, no, está bien.
3: Las personas dicen, no, o sea, que no quedé bien, pero que si el postoperatorio fue malo, lamentablemente no va a quedar bien.
2: Pues. Sí, señor, muy bien, pues.
3: Después se lo pasan en el hospital. Amigos, ¿sabe qué? Una alegría inmensa poder haber podido ir ayer al centro y encontrar estacionamiento.
2: Muy bien, pues, sí, estamos trabajando.
3: Una alegría inmensa que hoy día vuelvan a funcionar el tema de los parquímetros. De una forma de alegría, de otra forma un poco de tristeza, porque hay que estar pagando, pero si usted va a ir al centro por mucho rato, vaya en un colectivo nomás tranquilito, sí. Lo dejan ahí en el mercado, en alguna de las calles más cercanas a su punto de dirección donde usted va.
2: Sí, señor.
3: Pero se descongestiona el centro, los locales comerciales pueden
2: vender
3: más personas, vender, es la realidad que tenemos.
2: Ah, muy bien.
3: Porque si no hay flujo vehicular, no, lo pensáis que yo diría en la mañana ese, a las 9 de la mañana iba al centro, lleno. A las 10, lleno. Y veía, y me dio un día el trabajo de ver qué vehículos son los mismos. Eran los mismos vehículos que estaban de 9 a 1 y de 3 a 6 de la tarde o a 7 de la tarde.
2: Muy bien. Perfecto.
3: Así que me alegra mucho que haya podido llegar a una empresa.
2: Vale, amigo, un abrazo, que tenga una linda jornada y mejórese bien nomás, ¿ah?
3: Sí, en eso estamos.
2: Gracias. Listo.
3: Felicidades por la programación.
2: Gracias, amigo. Saludos, amigo, mi amigo Sandro, si lo había extrañado yo. Vamos a ver qué pasó con Miguel Ángel Albarrán Poblete. ¿Qué me dice por aquí, don Miguel Ángel Albarrán? Tenga usted buenos días. No sé si me saluda o no.
4: Saludamos a todos nuestros amigos auditores en este día martes 28 del mes de julio. Saludamos a todos nuestros amigos de los sectores rurales, ya que hoy es el día del campesino y de la campesina. Son personas que realizan una gran labor para nosotros y para el país, ya que ellos son los que producen los alimentos diarios también, como las verduras, las hortalizas y los sembrados para que nuestras familias puedan tener lo rico, reiteramos, en verduras, en el trigo, en la harina, en la avena para los animales. Así que una gran labor realizan nuestros amigos los campesinos y campesinas de los diferentes sectores rurales de la comuna de Angol. Y también para comentar que hoy a las 17:30 horas se va a realizar en calle Colo Colo número 1145 en la comuna de Angol el Vamos al tema que todos estábamos esperando en la comuna de Angol, como es un refugio para las personas de calle, como es el albergue para todas estas personas en situación,
2: sí,
4: de calle,
2: señor,
4: en la comuna de Angol, por parte del Ministerio de Desarrollo Social. Y es así que el delegado provincial de Malleco, Víctor Manoli, y la Seremi de Desarrollo Social,
2: a proteger del frío a personas en situación de calle durante la presente temporada invernal. La iniciativa busca siempre mitigar los riesgos asociados a las bajas temperaturas mediante este espacio de acogida que entrega condiciones básicas de dignidad para las personas. Nadie puede vivir en la calle estos días. Nadie puede estar viviendo debajo de un puente. Nadie puede estar tapado con cartones en la calle. Creo que es una misión muy importante de poder sacar de ese lugar y tener un albergue definitivo, pienso yo, y lo he pensado. Entonces, senador menos, desde cuando estuvo don Paco Prat, que Dios lo tenga.

en su santo reino, como decía mi abuelito. Un abrazo al cielo para él. Y esto lleva un aspecto especial de todo lo que es logística y operativo del recinto, donde vas a tener tu ducha con agua caliente, donde vas a tener tu comida diaria, donde hay normas también. Hay muchas personas que vienen de paso por Angol y tienen que estar en un régimen, porque no puede ser de que ellos hagan lo que quieran en el lugar. Para eso existe gente que los controla, hay gente que les presta todos los primeros auxilios y qué sé yo. Hay mucha gente que a lo mejor le gustaría otra vida y no tienen cómo hacerlo. Aquí está la oportunidad. En Colo-Colo 1145. Colo-Colo 1145, ahí está este albergue acá en nuestra ciudad de Angolito. Ya pues, parece que mi amigo Emilio llegó tarde a la pauta programática, porque yo desde tempranito que le puse Macondo, ¿sí o no? Le puse del bueno. Sí, le puse del bueno. 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Quiero compartirle con ustedes, es un tema de Whitney Houston. I will love you. Me salió bien, ¿eh? 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I will always love you. ¿Vio usted el guardaespaldas, no? So I'll go. David Arrigada, buenos días.

0: Oye, qué buen tema, señora. A mí me gusta la música. Sí, no, pero no te pegué el brinco, pues, tío Pepe. Para. Si te falta una canción de When I See Your Smile, de Bad English, porque. Buenos días, ya que lo que pasa es que hay un número nomás de central y ellos derivan todo, te lo envío. Tararirarirarirarirar, contacto. Aquí está, Muni. Sí, hoy me dieron ganas de comer algo rico, no sé. ¿Le pasa a usted de repente que quiere comer algo rico, señora? ¿Ya ha pasado? Sí. Que uno no sabe qué es lo que quiere comer. Y yo creo que, no sé, podría ser. Ahí está Jacqueline, te lo envío al tiro. Es como, no sé. Sí, yo soy salado, sí, ¿ah? ¿Eh? 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Sí, ¿sabe? Ayer andaba, señora, con ganas de comer leche asada. ¿A usted le gusta la leche asada? Chananine, Fabiola, buenos días. ¿Qué me dice Fabiola? Mauri, salude a mi abuelito Armando Ortiz junto a mi tía Etelvina Ortiz. Ellos lo escuchan en el retiro. Cariños para ella de parte de la Fabi. ¡Ay, qué lindo, Armando! Un abrazo y para ti, Etelvina. Te mando un bacho. Estoy de antojo. No sé si alguien sabe cómo se prepara la leche asada. Oye, Cristinita, que te mando un abrazo. Ayer no pude ir donde ti porque estaba yo. Súper harto ocupado, pero después te vi que estaba en una mateada, así que yo no he podido ir a las mateadas. No, una lechecita, claro, pare, tío Pepe, una lechecita asada. No sé si alguien tiene la receta, porque ando con antojo.
1: Oye, Mauri, preguntan si a la parrilla o al disco.
2: Estoy 100% de acuerdo con usted, amigo Mauricio Jiménez. No, sí. Uno no puede juzgar porque las personas están en la calle, así que hay que buscar una solución. Hay una solución definitiva para la gente que está en la calle. Como sociedad tenemos que organizarnos para que la gente tenga donde estarlo al menos el tiempo de invierno.
0: Sí, señor.
2: Así que lo apoyo al 100, amigo yo, Marchiquín.
0: Por
2: lo
0: fin.
2: Apoyo al 100, al 100,
0: por
2: al 100.
0: Por fin.
2: Ya, ahí estamos atentos.
0: Por fin, un hombre de extrema. No voy a hablar. Que dice, yo, Mauri, ahí te la envío. A ver, ¿qué me envía? ¿Tienes la receta o mándame un audio? Mándame una, la leche asada me gusta a mí.
3: Mauri, ¿por qué me sacaste mi canción de Chayanne, por favor?
0: Ah, sí, te la puse después.
4: Hola Mauricio, muy buenos días, esperando esté bien. Sí. Quería darle muchas gracias por la gestión que realizó anoche, ya que nos encontramos en las casas patronales en algunos pasajes sin luz y fue resuelto a la brevedad en el momento que yo a usted le hablé.
0: Sí.
4: Así que quiero agradecerle a usted y a la empresa que vino a realizar el trabajo. Muchas gracias, que tenga buen día.
0: Sí, para eso estamos. Para ayudar a la gente. Sí, hay que salir, hay que mojarse las patitas, hay que mojárselas, salir en la noche cuando la gente lo necesita. ¿Ah? Sí, ahora tengo, a ver, un. ¿Quién me habla aquí? Ah, ¿y esto qué es lo que es? El audio del tornado. Oye, sí, señora, cómo se llevó unos gatitos. Imagínense que tiene unos cachupines regalones y de repente, ¡pum! Se lo lleva el tornado. Mira, aquí está, alerta tornado. Mira. Aquí está. está este caballero que estaba aquí filmando.
5: Ahí bajó.
0: Venía bajando el tornado, o sea, el embudo, porque estaba bien arriba, ¿me entiendes? Pero cuando toca tierra...
5: Miren, se deformó completo, miren allá, miren. Un remolino, miren.
0: ¿Qué un remolino? Tornado. Sí, un tornado.
5: ¿Cómo va levantando cosas?
0: Mira cómo se lleva todo. ¿Sí? Mire.
6: Tienes que llamar a las noticias.
0: Claro, las noticias.
5: Miren.
0: Ahora es famoso.
5: Está en la pura escoba ya, cabrón.
0: Se llevó los gatos, se llevó casi se lleva a los perritos. No, sí fue heavy. Y aquí, después, este aparato anduvo como 8 kilómetros. En serio, 8 kilómetros anduvo. Y el caballero este que estaba filmando apretó cachete para adentro. ¿Por qué? Porque se vino encima de su casa. Y ahí donde se lleva sus gatos, se llevó parte de la, casi toda la estructura que tenía fuera de la casa. Se llevó el techo de su casa. Y ahí, menos mal, la televisión ayer le hizo una campaña y por fin, porque las lucas... Imagínese usted. Ah, aquí está la receta de la... Gracias, Teresita. A ver.
7: Leche asada, arrancamos con la receta. Preparamos un caramelo y lo disponemos en nuestro molde.
0: ¿Ya?
7: Infusionamos nuestra leche con cáscara de naranja, canela, vainilla y azúcar. Infusionamos lentamente.
0: Ajo.
7: Y una vez que esté frío, agregamos 4 huevos, los colamos... Y nos vamos al molde.
0: ¿Ya?
7: Un tip importante, 160 grados, una hora y te va a quedar perfecta tu leche asada.
0: No.
7: En la descripción del video te dejo todos los ingredientes. Nos vemos en la próxima.
0: Oye,
7: leche asada, arrancamos con la receta. Preparamos un caramelo y lo disponemos en nuestro molde. Infusionamos nuestra leche con cáscara de naranja, canela, vainilla y azúcar.
0: Canela.
7: Infusionamos lentamente.
0: Azúcar.
7: Y una vez que esté frío, agregamos 4 huevos... los colamos y nos vamos al molde. Un tip importante, 160 grados, una hora y te va a quedar perfecta tu leche asada.
0: Oye,
7: en la descripción del video te dejo todos los ingredientes. Nos vemos en la próxima.
0: Oye, Teresita, ¿y se le puede azúcar, se le puede echar como alguna alulosa, alguna stevia, o tiene que ser con azúcar el aparato? ¿Usted qué me puede decir? Es fácil de hacer, dice. La Teresita es experta, así que me va a contestar. Ya. ¿Qué más? Uy, tengo que contar. A ver, voy a tener que llamar. Tengo unas ramas que no las han sacado. Espérate un poquito. Lo último y nos vamos a un temita musical más. Chuta. Estamos más o menos, ¿no? No. Sí. Teléfono. Tengo que llamar a la señorita Yesenia. Aquí está. Ahí está. A ver si estas ramitas para sacar. Ah, se puede. El huevo el que le da el aparataje. Ya, mejor lo hago con alulosa. Lo hago con alulosa.
8: Hace ornato, buen día.
0: Buenos días. ¿Cómo está usted? Un gusto saludarla.
8: Don Mauricio, ¿cómo está? Bien, bien, gracias.
0: ¿Con quién hablo hoy día? Aquí está su karma, querida Yesenia. Oiga, me llamaba una señora que hay en Pedro Aguirre Cerda, casi a la entrada. No es que ahí está el set de la cárcel, ¿lo ubica? El set fruit, pasado el puente del Rosario, en Pedro Aguirre Cerda, justo hay una entrada para entrar al set fruit de la cárcel. Al set. Ahí tiene la ramita que sí puede, por favor.
8: Eso es en Pedro
0: Aguirre Cerda. Sí, Pedro Aguirre Cerda.
8: Viene siendo como la entrada la entrada del puente viniendo del centro.
0: Pasado para allá está, ubica donde dice Set Fruit.
8: Sí, el Set Fruit, sí.
0: Ya, ahí en la entradita el Set Fruit, ahí en toda la esquinita.
8: Ah, Pedro Aguirre Cerda.
0: Porque no tiene número ahí, sí, por eso.
8: Cerca del
0: set, nomás. Sí, cerquita del set, por favor.
8: Ya, ramas, ya. No se preocupe, está agendado.
0: Listo, muchas gracias. Bien, chao, que esté muy bien, hasta luego, gracias. Sí, pues sí, así es la cuestión. Ya, señoras y señores, uy, me van a retar, de verdad que me van a retar. Ya hoy día me condoreé, nada que hacer. Así que volvemos luego, espérenos.
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0: ti.
1: Sí, creo en ti. Tararita, tararita, tin, tan, tin, tan, tan. Creo en ti. A ver, le vamos a preguntar a la Marisol Castro. ¿Estás por ahí, Marisol Castro, escuchando esta radio, muchachita? Y a ver qué me dice aquí. Oh, bueno. Ya, genial, mi perrito, te pasaste. ¿Qué querés que te diga? Gracias, amigo. Un abrazo. Sí, se cerró, listo, el cierre perimetral en calle Chorrillos, solicitado por el concejal Mauricio Jiménez. Sí, lo que pasa es que había un... A ver, al fondo de calle Chorrillos, donde están los carritos de las papas fritas, al fondo, resulta que ahí había una problemática donde... Yo le quiero contar. Le quiero contar de que, bueno, estaba abierto y por ahí se metían los malos que hacían robo en el centro. Voy a llamar a un amigo que me pidió esto. Así que, para que sepa, se acaba de tapiar el lugar. Muchas gracias al personal que trabaja en estas cositas. Creo en ti, para pam, pam, pam, pam. Bueno, todo lo que se hace, todas las labores, que uno en realidad no puede hacerlo todo, pero tratamos en lo posible de que se solucionen los problemas en la comunidad. Usted nos pide esto, nos pide esto otro. Hay cosas que yo no puedo darle solución, pero trato, toco puertas, voy aquí, voy allá. Para eso nos escogieron a nosotros, para ese tipo de cositas, de ayudar a nuestra comunidad. Por aquí, invitación, ¿de qué es lo que es esta invitación? Enviada para apertura oficial del albergue, ¿cuándo es hoy día? ¿Quién va a estar ahí? Va a estar el delegado presidencial nos invita, muchas gracias. Gracias, ahí vamos a estar, ¿ya? Sí. Ojalá que no llueva. ¿Cómo está? ¿Aló?
2: Buenos días.
1: ¿Cómo está?
2: Buenos días.
1: ¿Cómo está?
2: Bien, bien. Bien, gracias. ¿Y usted?
1: Bien, se me olvidó su nombre.
2: Crescencio Parra.
1: Don Crescencio, se me había olvidado. Oiga, quiero informarle de que en estos momentos están ya terminando la labor de lo que me pidió, ¿ya?
2: No, me digan.
1: Sí, pues no, ahí va. Bueno, le estoy contando. Sí, pues.
2: Porque yo estuve el viernes allá.
1: Ya.
2: Y esta no había nada.
1: No, pero ahora, a esta hora está todo ok, mi querido Crescencio, ¿ya?
2: Las niñas que trabajan ahí en la casita más chica del fondo.
1: Claro.
2: Ellas me dijeron que habían andado el día.
1: Sí.
2: El día antes. Observando dos veces.
1: Sí, lo que pasa es que yo esto lo pasé por consejo para que tuviera mayor validez, como se dice en chileno. Así que se colocó un tema ahí, está todo cerrado ya, ojalá que no lo echen abajo de nuevo, porque la verdad es que era muy importante lo que usted me pidió, ¿vale? Y eso quería informarle, don Crescencio.
2: No, no sé cómo pagarle.
1: No. Si no me tiene que pagar nada, solamente a mí me escogieron para ayudar a la gente, así que para mí es gratificante como persona y darle las gracias a la gente que hizo el trabajo también. Yo solamente gestiono, mi querido amigo.
2: Ya, usted no sabe cuánto le agradezco en nombre de mi señora, porque como ella es la que manda ahí.
1: Así es la cosa, pues, amigo, así es la cuestioncita hoy día.
2: No solamente ahí, sino que aquí también, aquí me tienen instalando una llave de la plata.
1: Bueno, Crescencio, ahí está todo ok, y ahí le voy a mandar una foto para allá por WhatsApp.
2: Ya, y por eso fue que me demoré en él, porque estaba debajo de la plata y mi señora me fue a buscar
1: el celular.
2: Mi señora me fue a buscar el celular, pues, y yo
1: ya, todavía. Ya, muy bien.
2: Espaldita aquí. Ya, mucha, don Mauricio. No sé, que Dios le pague todo esto, que Dios lo bendiga y todas estas cosas, y que siga así cumpliendo con el deber de un concejal que lo hace muy bien y que se siga repitiendo nomás después. Bueno. Muy amable, señor.
1: Listo, Jiménez. Un abrazo, que esté muy bien. Era... Gracias. Chao, chao.
0: Chao, chao.
1: Esa es una buena noticia para él porque él vive al fondo de donde está el carro de las papas fritas, al fondo. Ahí, darle la gracia a nuestro alcalde, sí, pues, a nuestro administrador. Pero tengo que darle la gracia a José Luis Burra y todos los chiquillos que están trabajando en el lugar. Una linda labor que realizan ellos. Nosotros solamente gestionamos esto. Ya, y me alegra todo esto a mí. A mí me alegra porque el lugar ahí se colocó un cerco más alto de madera y bien tapeado, como se dice, bien cerrado por todos lados. Así que eso es. Muy bien, qué bueno. Nos alegramos. Ya, señoras y señores, es hora de escuchar buena música. ¿Quieren escuchar música alegre ahora? Sí, vamos a escuchar música alegre. Vamos a ponerle talento, señoras. 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
1: 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Sí, estamos preparando música alegre.

Tirin, tirin. Bien. 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Estoy cargando la música para ir al bailoteo. Sí. Para. 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

0: 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Quiero ir a un lugar a disfrutar, le vamos a preguntar a la Palomita, a ver, ¿qué tenemos para este fin de semana y cuándo empezamos a trabajar? ¿Y qué vamos a tener para estos días, mi querida Palomita? A tu regreso a casa. 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Para que, ¿y desde cuándo este fin de semana trabajamos? Normalmente desde el viernes, sábado, y normalmente desde el jueves, a veces. Por eso estoy preguntándole a la Palomita, Balauzarán. ¿Qué más tengo? Quiero destacar... a tu regreso a casa. Quiero destacar también a nuestros amigos de... Pare, tío Pepe. Vamos a ir a... que tengo la Evita Espinosa, buenos días, la Juanita Valdebenito. Tiene que llamar porque es para WhatsApp. Para WhatsApp, seguramente después el Fride Jacqueline, amigo, un saludo para mi hermosa mamita, dice el Fride Jacqueline. Muy bien, pero para tu mamita, un abrazo, que tenga pronta recuperación, ¿ya? A tu regreso a casa, vamos a ver por acá. 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Y ahí está mi querida Angelina escuchándonos. 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Y don Alex Aguile, quien saludo porque me está viendo por aquí por la televisión. ¿Qué me dice por acá? A ver, ¿qué me dice aquí?
1: ¿Sí?
0: Ah, sí, sí, pues claro. Y por acá.
1: Primero que nada, Mauricio, felicitaciones por lo de tu hijo.
0: Ah, muchas gracias. Bien, muchas gracias, don Alex. Por aquí, aquí está. Don Alex Aguile, a quien saludo, tiene... 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

0: 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Estoy cargando aquí primero la publicidad y mientras se carga voy a ir a Principal Clean. 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Vamos a la música entonces, pero ya cargó el avisito de don Alex Aguilo, ¿no? Sí, ya cargó, pues. ¿Qué nos dice don Alex por aquí? ¿Qué tenemos de bueno, don Alex?
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0: Muy bien, pues, señor Alex. Ya sabe, señora, la Mirellita, ¿qué me dice Mirellita?
2: Hola, amigo Mauri. Amigo Mauri, te hablo para decirte que acá camino a las canteras de Euco.
0: Ya.
2: Se ha pasado ya el cruce de las canteras de Euco. El camino está horrible, horrible, horrible. Recién un autito pasó y se fue para el lado y quedó ahí en un socavón. Sí, horrible, un tremendo orificio, Mauri. Por si tú puedes.
0: Vamos a hablar con el delegado.
2: Por intermedio de tu radio.
0: Sí, vamos a hablar con el delegado.
2: Para que escuchen, Mauri.
0: Sí, sí, sí, sí.
2: Y tú, como todo lo resuelves, a ver si puedes mover tus palillos por ahí para que
0: vengan
2: a echarle. Yo prefiero, o sea, no que prefiera. Mejor que le echen ripio a que le echen esa cosa que le echan de negro, alquitrán o algo así,
0: Muy bien. No dura
2: nada.
0: Bien. Gracias por el mensaje. Vamos a un contacto, Unidad Móvil, elecciones del fútbol rural.
3: Vamos a conversar con Marco Orellana en esta jornada a través de la radio para todos ustedes que están en la sintonía de la radio. Primero, felicidades porque ustedes son del sector campesino también. Hoy es el Día Campesino, Marco, así que felicidades también a toda la gente del sector. Y también hubo elecciones del fútbol rural. Buenos días.
4: ¿Cómo está, Miguel Ángel? Un gusto poder conversar contigo. Es cierto, hoy día es el Día del Campesino. Hace algunos años atrás lo celebramos en grande con el municipio, la agrupación Corazón Cordillerano. en el Teatro Municipal, y fue, es una linda fecha. ¿Te acuerdas que hicimos un trabajo bien bonito ahí, claro, visual? Así que para todos los amantes de las tradiciones rurales y campesinas, un grato saludo, ¿cierto? Y agradecerles por el gran trabajo que desarrollan para abastecer nuestra mesa. Así que eso, muy importante lo que tú acabas de manifestar, y cierto, tuvimos elecciones el día lunes pasado, elecciones en la agrupación de fútbol rural. Ya yo llevaba muchos años en la directiva, hemos tenido desde el 2002 la responsabilidad de trabajar por el fútbol rural, y creo que cumplimos una etapa, así que quisimos darle la oportunidad a nuevos dirigentes, porque la verdad es que nuevos dirigentes también, con otro ímpetu, con otras ganas, pueden seguir mejorando lo que ya está hecho, y eso es lo que esperamos, de que les vaya muy bien. Fue electo don Eduardo Guerrero de presidente, don Gerardo Sea fue electo secretario, y las señoritas partidos los que se están desarrollando en el estadio de Huayquén. Así que eso, instamos a que tengan los jugadores la mejor presentación, puedan ganar sus partidos y clasificar al campeonato regional que se va a desarrollar en el mes de noviembre.
3: Ahí conversábamos con don Marco Orellana, quien es el hombre por muchos años, sí, presidente regional, dirigente nacional y también ahora delegado.
0: Saludos a Marco, ¿eh?
3: Del fútbol rural acá en la comuna de Angol, ya que este día lunes se realizan las elecciones del fútbol rural en la comuna de Angol.
0: Muy bien, muchas gracias a nuestro colega Miguel Ángel Albarrán Poblete. Hola Mauri, puede preguntar en la radio si alguien sabe cómo está el camino Angol-Concepción. Ya, vamos a hacer una pequeña menopausia comercial, vamos a volver luego, ¿sabe con qué? 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Usted, señora, ¿cómo anda de tuto en la noche? O mira toda la noche ahí, tiene que colocar la radio, colocar la tele, no puede dormir, se coloca los fonos. 11 kilómetros por hora. ¿Qué me dice? ¿Ah?
5: La olecina.
0: Él, pues, ella, pues. Ella la que. Ella, el señor conductor del colectivo. Él, pues, el que se baja a abrirle la puerta a los pasajeros. Él, claro, él. El que abre atrás la cajuela. Él, pues. Él, el que para en el puente, claro, él. Ella, la, ella. ¿Ah? La que calza 45, ella, que le mete chala por la avenida. Mejor me voy a quedar calladito. Me quedo callado porque voy a una pequeña pausita y ya vuelvo, señora.
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0: Con Geragasco, 45 271 40 40.

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0: Ya te olvidé, que tanto le pones color. Sí, pues ya te olvidé, así dice la canción, señora. Ay, te pasaste, Mauricito, lindo, precioso, cochita más linda. Qué linda las canciones, me dice la Marcelita. ¿Qué Marcelita esta? Ah, hola Marcelita, tanto tiempo. Y Juan Carlito, ¿qué me dice Juan Carlito por acá? Buenas tardes, amigo, ¿cómo estás? Un saludito a Caterina Bahamondes, que está con su mamá Scarlett. Muchas gracias, del tata Juan Carlos, ¿ya? Y a la mamá no le va a mandar un saludo, o a la abuelita, ¿no? Así nomás. ¿Qué pasa? A ver, ¿qué es lo que habla este caballero? A ver.
1: Se picó.
0: Está igual que los chanchitos. Los chanchitos iban en un camión, compadre. El otro día unos chanchitos se mandaron abajo de un camión, volcó un camión lleno de chanchitos. Era igual que una vez un caballero que llevaba un camión con chanchitos, y los chanchitos, cada vez que el chofer ya se da una curva, una vuelta, ¡ay! Los chanchitos. Aquí estoy trabajando, me dijo. No he podido encontrar pega, tío, me dijo. Sí, uy, claro, y que te trato de reponedor aquí en el supermercado. Y era kinesiólogo. No estoy diciendo de que un reponedor, me entiende, no tenga la validez por su trabajo, todo lo contrario. Pero lo que voy yo, de que él se quemó las pestañas como 6, 7 años y no encuentran trabajo. Los mismos odontólogos, por ejemplo, tienen que buscar la forma de poder tener su propia clínica, porque ya está todo ocupado, o sea, la parte de salud pública ya están todos ahí apitutados. Y no que apitutados, sino que trabajan desde tiempo y se quedan ahí en el tema público, porque después se pone difícil, la cuestión se está difícil. En todo ámbito de cosas. Aquí no me vengan a vender la pesca como dijo un tío. Está difícil la cosa, está difícil. Por eso yo cuando veo un trabajito así y veo que una señora está complicada, yo las anoto aquí y de repente aparece un trabajo, ¡pum! Le aviso al tiro, le aviso. Vaya tal parte. O a los jóvenes también. Para, pam. Está complicada la cosa, tío Mauri. Me dice que sí, tiene razón la Juanita, está complicado. Por eso hay que cuidar las pegas, cabrón. Chiquillo.

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Eso es. ¿Me escuchamos música alegre? 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

0: 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Hoy día se inaugura el albergue para la gente que usted conozca que necesite. Sí, ahí en el cañón, calle Colo Colo. Ahí va a ser la inauguración hoy día. Sí, sí, sí. Como atrás de la iglesia El Carmen, así más o menos para que se ubique. Vamos a tener lluvia hoy día, chubascos mañana también, pero menos mañana, pero en la tarde-noche lluvia. Y el viernes viene con Tuti para que vaya a comprar la carnecita para la cazuela, señora, sí. Pare, tío Pepe. Antes de irnos, ¿qué diablo? ¿Quién escribió? Ah, ya otra vez.
1: Hola, amigo Mauricio Jiménez, no alcancé a escuchar todos los comentarios de los trabajos. Pero se ve negra la cosa, amigo Mauricio Jiménez. Se ve negra la cosa.
0: Sí, está peor que antes. Dice usted, no, antes estaba peor. Mire, este es como el chiste, amigo Alejandro Lago.
1: Ojalá que esté equivocado, pero...
0: Sí, está equivocado. Mire, este es igual que el chiste de la señora que tomaba un remedio y le empezaron a salir pelo por todos lados. Se llama hirsutismo, es una enfermedad donde le salen pelo aquí en los brazos, aquí en la guatita, le salen pelos, pero que no son bellos, son pelo, ¿me entiendes? Pelo por la oreja, pelo por la espalda, en los hombros, pelo. Entonces un día un señor tenía un amigo médico y le fue a contar, pues ya sabéis que mi señora le está pasando esto. Le contó de que tenía por todos lados cabello, pelo por un remedio que había tomado, le había hecho mal y le empezó a salir pelo. Le llegó la menopausa y le empezaron a salir pelos por aquí, pelos por allá, aquí pelos por este lado, pelos por acá, por todos lados, amigo doctor. Pucha, le dijo, con que así está la cosa. No, le dijo, la cosa está peor. Así es la cosa, pues, amigo Alejandro, ¿eh? Ay, por Dios, Matit, te voy a cortar el pelo con un machete. Oye, estaba mirando aquí que se nos viene la música del amor. Sí, música linda. Oh, qué tiempo que no escuchaba esto. Uy, para andar en avión. Un saludo para los aviones, para los avioneros, para la gente del club aéreo. Y te vamos a colocar las luces hoy día. Yo creo que vamos a instalar. Tiene un problema de iluminación ahí en la salida del condominio. Pero era un tema, hoy día debería estar listo, ¿eh? Sí, chiquillo, estamos trabajando firme. Hoy día me toca firme, duro. ¡Pum! Toma, ahí tenés esta cancioncita. Tanto que me la pedían los chicos. ¡Oh, qué maravilla! Madetrans, el cambio de aceite más económico.

No se olvide de que Made Trans trabaja hasta las 13 y la tarde de 15 a 18, 15 horas, ¿ah? Y mañana vamos a continuar con la música de Made Trans. Nos encontramos mañana, si Dios quiere, un abrazo. Que tengan buena tarde. Ojalá se hayan entretenido con nuestro programa a través de la radio Los Confines, desde la ciudad de Angol, Mauricio Jiménez. Saludos, los sauces por el Capitán Pastén, el Lumaco y alrededores. Gracias.

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8: Ya estamos de vuelta tras revisar nuestra galería comercial.

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0: 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Que tengan todos un hermoso día.

Oye, exactamente las 13 horas, 1 de la tarde, 20 minutos, ¿cómo están? Buenas tardes, bienvenidas, bienvenidos a esta programación de día martes, segundo día de la semana ya, comenzando a compartir una edición más en la dosis de energía en la 103.9 de Los Confines Radio. En la provincia de Malleco estamos completamente en vivo ya en esta tarde para acompañarles con buena música a través de La Más Dulce en invierno. Porque la mejor programación corre por cuenta de Los Confines FM. Oye, vayan conectándose ya a nuestro WhatsApp interactivo, el más dulce, el más sabroso de Los Confines Radio, más 56 452756670. Estamos en vivo ya en esta tarde. Oye, fría jornada. Después de la lluvia, usted sabe, viene el frío, así que a

Así que vaya conectándose ya a nuestro WhatsApp si usted quiere participar de nuestro programa, quiere interactuar, programar sus canciones favoritas. Estamos en vivo y en directo en el Super Martes. Oye, quiero saludar a nuestra auditora Sonia Burdiles. Sonia ya está conectándose ahí. Gracias, Sonia. Bienvenida a la programación de día martes 28 de julio. Oye, últimos días de julio y se nos va Don Julio. ¿Se irá cantando, Don Julio? Después que dejó la mansa escoba. Dejó al chino en el refugio, no. Dele con el chino, dele con el chino. Ay, Dios mío. 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

Oye, estamos en el WhatsApp disponible a esta hora de la tarde ya para que comiencen a programar sus canciones favoritas en esta super tarde de día martes. Yo iba a decirte antes, no te cases, no te embarques.

0: Hoy quería mandar un saludo a don José San Martín, a la señora Gladys Leal, a la señora Pilar Colorada. Que tengan un bonito día. Besito.
1: Ya, saludos para María, que nos dejó ese audio, ¿cierto? Sí.
0: Hola, buenas tardes. Espero que estés muy bien. Hoy quería mandar un saludo a don José San Martín, a la señora Gladys Leal, a la señora Pilar Colorada. Que tengan un bonito día. Besito.
1: Ya nomás, saludos ahí para don José San Martín, saludos para la señora Pilar, para la señora Gladys también, ¿eh? En sintonía a esta hora de la tarde en el Supermartes, segundo día de la semana. Oye, mañana parece más lluvia. Sí. Ya nos van a aguar la fiesta otra vez mañana miércoles. 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

Ya comenzamos con nuestra programación, luego sigo con nuestros auspiciadores, nuestros grandes, gigantes patrocinantes del programa, y vamos con la portada musical ya a esta hora. Oye, aquí están los Cuatreros del Sur, esto es ¿Cómo te extraño?

Oye, estaba nuestra portada musical para el día de hoy junto a los Cuatreros del Sur con ese gran éxito. Sí, cómo te extraño, mi amor, porque será. Vayan al WhatsApp, estamos en línea en el más 56 452756670. Hacemos la dosis de energía en este modo invierno. Última semana, se despide el viernes, ya se despide julio, ¿ah? Sí, ya está preparando sus monitos, ¿cierto? Ya está diciendo Shaolin, Shaolin. Por ahí a esta hora de la tarde estamos junto al concejal Nemer Silva López. Luego vamos a estar ahí con las informaciones, con las noticias. Mucha atención porque hay importantes noticias que destacar para la ciudad de Los Confines con el concejal Nemer Silva López, trabajando en terreno por la ciudad de Angol y por un Angol más próspero y bendecido. Concejal Nemer Silva López, luego vamos a estar con él conversando en vivo y en directo para conocer algunas importantes informaciones que están ahí, ¿eh? Claro que sí. Por ejemplo, la remodelación del gimnasio Tellado, ya también la feria municipal está con mejoramiento. Así que hay varios puntos que vamos a estar conversando ahí con el concejal Nemer Silva López en esta jornada de día martes.

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Son las 13 horas, 1 de la tarde con 33 minutos, 1 de la tarde con 33, Sociedad de Artesanos, los más exquisitos almuerzos en pleno centro de Angol, como todos los días también. 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Activamos la tarde. Aquí está Lanis Lagos. ¿Qué quieres? ¿Qué quieres de mí? Si ya todo te lo di.

0: música, la banda salvaje con el pajarito. El pajarito. No sea así, no le ande cortando las alas al pajarito. No sea malo y que sea. 17 minutos ya para las 2 de la tarde. 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Oye, a propósito de loca, el tema es bueno de quién, de Josephs, ¿o no?
1: ¡Oye, Gustavo!
0: Sí. Una loca, loca. Ya, vamos a tener en pauta ya. Me acordé de esa canción, me acordé. 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Ya, ¿qué dice nuestra amiga Sonia? Está por ahí. Sonia, ¿qué dice? Hola.
2: Hola, mi jugue, buenas tardes.
0: Oli.
2: Amor vampiro.
0: Amor vampiro.
2: Con los gatos negros. ¿Se puede?
0: Sí, sí.
2: Porque ya. Se puede, hermano, si no. Ay, ya usted sabe.
0: ¿Qué, Oli? Buen tema ahí con los gatitos negros. Ah, saludos para ti, Sonia. Que tengas una bonita tarde de martes.
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0: Oye, estamos activando la tarde en este super martes, ¿eh? Con buena música para quienes están ahí en sintonía. En la programación más potente del sur. Y a esta hora de la tarde les traigo unos clásicos de los buenos. A la pista de baile.

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Oye, tremendo clásico. Ah, qué buena la música, pariente. Como dijo mi amigo ahí de nacimiento, buena la música, pariente. Buena, pariente, pariente. Oye, saludos para mi pariente que tiene que estar por ahí escuchando la radio. Pariente de los buenos, de verdura. ¿Dónde estará el pariente Nancho por ahí, pariente Nanchito? Oye, un minuto ya para las 2 de la tarde, un minutito nos separa, nos restan de la hora 14. Les quiero contar que estamos en la red social Facebook. Usted vaya a nuestra página, Radio Los Confines, vaya a buscar la Lupita porque hemos subido una selfie. Salió más mejor esta selfie, ¿eh? Otra cosa con aire acondicionado, vaya. Oye, José Ignacio, ¿viste? Ya, estamos ahí en la página Radio Los Confines, ahí está nuestro estado. Si usted quiere seguir la página también lo puede hacer. Ahí tenemos noticias, van saliendo las noticias también, informaciones. Así que si usted quiere darle like, darle quiere alguna reacción ahí, vaya nomás. En la red social Facebook, nuestra página oficial Radio Los Confines. Usted la busca en el buscador ahí, Radio Los Confines, y se va a encontrar con nuestro estado de día martes.

Ya ahí está el estado disponible para esta tarde de día martes. Para que te vaya ahí a nuestra página oficial, Radio Los Confines. Vaya nomás, ahí está ahora, ahí estamos. Para quienes tienen red social Facebook, ahí pueden interactuar, dejar su like a través de nuestra página, página oficial de Radio Los Confines. ¿Cómo la encuentra, cómo la busca? Radio Los Confines, ¿eh? Y si quiere descargar nuestra aplicación a través de Play Store, nos encuentra como Los Confines Radio. 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

Oye, quiero enviarle saluditos a Erika Viviana, a Carolina Guajardo Roa, que están ahí. Gracias por esos corazones que nos dejan ahí en el Facebook, en nuestra página. Saludos para ti, Roxana Medina. Saludos para la Roxy Medina. Ahí está conectada también en esta tarde de día martes. Ahí está el estado, ¿eh?, para que vayan a darle like. Los que quieran ahí comentar igual, pueden dejar sus saludos, pedidos, saludos de cumpleaños. Acompañamos. Acompañamos tu tarde de martes en la programación de Dosis de Energía Modo Invierno. Y también está nuestro WhatsApp, el más 56 45 275 66 6670, nuestro WhatsApp. Los gatos negros parientitos. 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

Las 2:05, mucha atención porque luego voy a estar con la línea disponible para que comiencen a llamar, porque el día 1 de agosto vamos a sortear una recarga gratis de 15 kilos, gentileza de Gas El Rosadito de Angol, tu gas de confianza. Así que para usted que está en sintonía, atentos, ¿ah? No importa que todo que le quede, que esté lleno su cilindro, pero cuando se le acabe, va a tener su recarguita gratis. No viene nada de mal una recarga, ¿viste? Chileno. No seas... Claro. No te pongas chino para tus cosas.

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¿Qué dicen las informaciones? A esta hora de la tarde, inédita medida en Chile, Minsal decreta alerta sanitaria por antivirus tras aumento de fallecidos. El Ministerio de Salud Minsal decretó por primera vez una alerta sanitaria por antivirus para las regiones comprendidas entre Atacama y Magallanes, una medida que estará vigente hasta el 31 de julio de 2027 y que busca fortalecer la capacidad de respuesta del sistema de salud ante el aumento de la letalidad de esta enfermedad. La resolución publicada en el Diario Oficial también incorpora una situación de multiamenaza sanitaria, considerando otros riesgos como las arbovirosis, enfermedades transmitidas por mosquitos, entre ellas el dengue, Zika, chikungunya y fiebre amarilla, además de la influenza aviar. La Subsecretaría de Salud Pública, Alejandra Pizarro, explicó que la decisión responde al incremento de la gravedad de los casos de antivirus registrados durante este año, según detalló la autoridad. Hasta la semana pasada se contabilizaban 46 contagios y 18 personas fallecidas, lo que representa una letalidad del 39% en comparación durante 2025. Se registraron 44 casos y 8 fallecidos, con una letalidad de 18%. Los contagios de este año se han confirmado en las regiones de Valparaíso, Metropolitana, O'Higgins, Maule, además de reportes en Ñuble, Biobío, La Araucanía, Los Ríos, Los Lagos y Aysén. Desde el Minsal aclararon que esta alerta sanitaria es de carácter preventivo y de preparación, por lo que no significa que exista una epidemia en desarrollo ni que el sistema de salud se encuentre sobrepasado. Sin embargo, permitirá disponer de facultades extraordinarias para reforzar la vigilancia epidemiológica, el de agilizar la contratación de personal especializado, gestionar recursos, ejecutar acciones de control sanitario y adquirir insumos de manera expedita mediante trato directo. El antivirus y su contagio. Las autoridades recordaron que el antivirus es una enfermedad endémica en Chile y es transmitida por el ratón de cola larga, presente durante todo el año en zonas rurales y semirurales del país. Por ello, insistieron en la importancia de adoptar medidas preventivas. Ventilar viviendas que hayan permanecido cerradas, limpieza con agua y cloro los espacios sin uso, el de evitar el contacto con roedores, mantener la basura en recipientes cerrados y resguardar adecuadamente los alimentos. Asimismo, hicieron un llamado a acudir de inmediato a un centro asistencial ante síntomas como fiebre, intenso dolor muscular y dificultad para respirar. Esto especialmente si la persona ha estado recientemente en sectores rurales o semirurales donde existe presencia del ratón colilargo. Desde el Ministerio de Salud recordó además que desde diciembre del 2025 la Organización Panamericana de la Salud, OPS, mantiene una alerta epidemiológica por el aumento de casos de antivirus en el Cono Sur, mientras que Chile ya contaba con una alerta epidemiológica vigente desde noviembre del año pasado. El decreto también amplía la alerta sanitaria a enfermedades transmitidas por los mosquitos Aedes, además de anopheles, como el dengue, el Zika, medida que regirá entre las regiones de Arica y Los Ríos. En este caso, las autoridades enfatizaron la importancia de eliminar aguas estancadas. Esto para evitar la reproducción de estos vectores y reforzar la vigilancia de casos importados. En cuanto a la influenza aviar, la alerta sanitaria tendrá alcance nacional debido a que actualmente la enfermedad se ha concentrado en aves silvestres y de corral, aumentando el riesgo de exposición para las personas. Información que se destaca a esta hora en lo que es el ámbito noticioso.

0: Son las 14 horas con 24 minutos. 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

Las 14 horas con 34 minutos. Ya, yeah. 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

25 minutos ya para las 3 de la tarde, 25 para las 3. 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Oye, saludos para María Jaque en la población alemana. Nos escucha María. Gracias María por ese me encanta, por ese corazoncito ahí en la red social a través de la página Radio Los Confines. Si usted quiere ir, vaya a nuestra página. Ahí tenemos nuestro estado para el día de hoy. En esta jornada de día martes 28 de julio. Saludos para quienes están de onomástico hoy día. Si no me equivoco, está Víctor hoy día también de onomástico, ¿sí? Saludos cordiales para usted que lleva pronombre Víctor. Vaya ahí al Facebook. Ahí estoy a esta hora de la tarde. Hola Erti, Margot Hernández. ¿Cómo estás Erti? ¿Qué cuentas Erti? Envío un mensajito ahí Erti. Saludos para ti Erti. Gracias por estar en la compañía del programa.

0: Ana Isabel López Ortega, saludos para ti, Anita. Ana Isabel López, ¿dónde nos escucha Ana Isabel?
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0: Bueno, estamos ahí en el Facebook, nuestra página oficial, Radio Los Confines, búsquelo usted en la lupita. Comienza a seguir la página, dele me gusta. O también vaya ahí al estado, puede comentar dónde está en sintonía también en esta jornada de martes. ¿Quién dijo yo? ¿Quién se quiere ganar la recarga? El primero de agosto se sorteará esta recarga totalmente gratis. 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Señora dueña de casa, cuando que no se la pague la llama de su gas favorito. No importa en todo caso el color del cilindro que usted tenga. No importa. Claro, puede ser negro, blanco, azul, amarillo, rojo. Verde, amarillo y rojo, dijo los amigos con Juan ahí. Verde, amarillo y rojo.

Ya, ahí estamos en el Facebook. Si usted quiere seguir nuestro programa, vaya a la página de la radio, página oficial, Radio Los Confines. Así usted lo encuentra ahí en el Facebook.

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Saludos para ti, Francisco Javier. Sea, ¿cómo está Don Franci? Don Francisco. Saludito ahí para quienes se conectan a través de la página. A esta hora también estamos ahí con nuestro estado de día martes. Se va Julio. Quedan los últimos días nomás. Julio, ya fuiste bueno, Julio. Así que llévese todas sus camas y petacas nomás. ¿Ah? Adiós, adiós, que te vaya bien.

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Si estamos ahí, amigas y amigos, si usted quiere seguir la página, vaya nomás. Estamos ahí en Radio Los Confines para que comente nuestro estado o también le puede dar like a esta hora de la tarde. 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Caramba, caramba, que viene el lunes. Ah, es martes.

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Oye, exactamente las 3 de la tarde con 12 minutos, el día de hoy, jornada de día martes junto al concejal Neumer Silva López, trabajando por Angol, por un Angol más próspero y bendecido. El día de hoy el concejal Neumer Silva López saluda a todos los campesinos. ¿Sabe qué? El día de hoy es el día del campesino, conmemoración día del campesino. El día de hoy, 28 de julio, un gran abrazo a cada uno de nuestros campesinos de la provincia de Malleco, de la región de la Araucanía. Un concejal en terreno, concejal Neumer Silva López, hoy dice: reconocemos el esfuerzo, compromiso y dedicación de quienes con su trabajo diario fortalecen la agricultura familiar campesina y, por supuesto, contribuyen al desarrollo de la Araucanía y de Chile. Junto al concejal Neumer Silva López, hoy día saludando a todos los campesinos en este día 28 de julio, conmemoración día del campesino. Así que un aplauso gigante del respetable público.

Bueno, mucha atención, el concejal Nemer Silva López informa también que ayer se realizó la ceremonia en el Teatro Municipal y a entrega de los fondos municipales para proyectos productivos rurales. Este es el programa FOM PRORU 2026, instancia que además estuvo marcada por la conmemoración del Día del Campesino y el lanzamiento del nuevo Fondo Emprende Productivo Angol.

Bueno, ¿qué dice la información? Durante la ceremonia se realizó la entrega de 40 millones correspondientes al programa FOMPRORU 2026, destinados a fortalecer proyectos de organizaciones rurales sin fines de lucro. Asimismo, por primera vez se presentó el Fondo Emprende Productivo Angol, una nueva iniciativa municipal que considera una inversión de 25 millones orientada a apoyar ideas de negocio y potenciar emprendimientos locales a través del Departamento de Fomento Productivo. ¿Eh? Importante ceremonia entonces en el Teatro Municipal el día de ayer, lunes, entrega de los fondos municipales para proyectos productivos rurales, FOMPRORU 2026, instancia que además estuvo marcada por la conmemoración del Día del Campesino y el lanzamiento del nuevo Fondo Emprende Productivo Angol. Información junto a su concejal Nemer Silva López por un Angol más próspero y bendecido. Y también nos informa el concejal Nemer Silva que mañana miércoles se suspende el operativo recolector de basura. Día Nacional mañana miércoles 29 de julio del recolector y la recolectora de residuos domiciliarios mañana. Ya, entonces mañana no hay operativo de recolección, ¿cierto? Mañana miércoles, tercer día de la semana, suspendido porque es el Día Nacional mañana miércoles del recolector y la recolectora de residuos domiciliarios. Informaciones junto al concejal Nemer Silva López en este martes 28 de julio, trabajando en terreno por un Angol más próspero y bendecido. Su concejal Nemer Silva les invita a visitar su oficina de concejal el día martes en horario de 10 de la mañana a 13 horas para cualquier consulta o duda que usted tenga o asesoría para algún trámite, para hacer algún trámite. Más información con el concejal Nemer Silva López. Oye, quiero enviarle saludito a Mónica Lizano, que está en sintonía a esta hora de la tarde. Saludos para Erti Margot Hernández, me dice la Erti que está haciendo aseo, escuchando la radio también. ¿Quién más está por ahí? Estamos en la página de Radio Los Confines también, ¿ah? ¿Eh? Así que si usted quiere, va a la página, nos puede comentar dónde está en sintonía en esta tarde de día martes. Ahí usted va a la lupita en su red social de Facebook, ¿cierto? Y va a llegar a nuestra página oficial, nuestra fanpage, que es Radio Los Confines. Radio Los Confines. Ahí estamos activos a esta hora. Sí, ahí estamos. Ahí. 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
Ya, ¿qué más tenemos a esta hora? 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

0: Saludos para Juanito, Juanito Villalobos. Está por ahí, Juanito.
1: Señores, vengo a contarles que el gusanito no se murió.
0: Está helado, Juan. Hace frío, ¿cierto? Está helado.

Ya, nos vamos a quedar, luego tengo invitaciones también. 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

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De ahí viene, acá, en la más dulce en la tarde, Los Confines Radio. Llega la Sonora Malecón, viejitas pero buenas. 3 de la tarde con 24 en vivo, seguimos hasta las 4 de la tarde.

María, María, te quiero todavía. Me acuerdo de ti, María. María, María. Saludos para todas las Marías que estén escuchando la radio a esta hora de la tarde. Que levante la mano alguna María por ahí. La María Jaque, ahí está la María en la población Alemania. Ana Paula Orellana Fernández, saludos para ti. Ella nos escucha por allá por la sector El Parque, por ahí, ¿cierto? Si no me equivoco. Nuestra amiga Ana Paula. Ana Paula, ¿dónde estás? Ana Paula, sí, la tenía. Sí, Ana Paula Fernández Orellana. Saludos cordiales para ti. Gracias por estar en compañía de nuestra programación. Saludos cordiales esta tarde de día martes. Ya, ¿y quién se va a anotar por el concurso para la recarga gratuita? ¿Quién se quiere ganar el premio? ¿Usted se quiere ganar, señora dueña de casa, usted que está escuchando la radio hasta ahora? No importa que le quede gas, pues si cuando se le acabe va a poder ahí recargar el cilindro con su vale ganador. Ya, si usted quiere participar, está disponible la línea telefónica, el 452756670. ¿Qué tiene que decir? Yo quiero ganarme la recarga de gas El Rosadito, mi gas de confianza. Ahora creo que puede sonar el teléfono. Ahora sí.

0: La Sonia me dice, yo quiero el rosadito. Pero tiene que llamarme al teléfono red fija si quiere participar, ¿eh? Los que quieran concursar. Claro, los que quieran entrar al concurso tienen que llamar al red fija, que es el 45-275-6670. 45-275-6670. Ahí está el teléfono de Los Confines Radio para que usted participe, para que le ponga todo el Winter Jam. ¿Radio?
1: Hola.
0: Hola, buenas tardes.
1: Buenas tardes.
0: ¿Con quién tengo el gusto?
1: Olga Monsalve.
0: ¿Perdón?
1: Olga Monsalve.
0: Olga Monsalve, ¿de dónde me llamo, Olguita?
1: De aquí, de las Cumbres.
0: Olguita bailaba alegremente, dice la canción.
1: Olguita,
0: Olguita, ¿cuánto me dijo su apellido?
1: Monsalve.
0: Monsalve.
1: Uh-huh.
0: Monsalve. Oye, ¿qué es lo que es del caballero de Monsalve? Las preguntas, ¿no? Ya, vamos a lo que tenemos que ir entonces, directo nomás al grano, dijo. Vamos, ¿cuál es la frase que tiene que decir usted para entrar directamente a concursar, amiga Olga?
1: Me quiero ganar el gas rosado.
0: ¿Ya?
1: El ticket del gas rosado, por favor.
0: ¿Quiere ganarse la recarga usted?
1: Sí, por favor.
0: ¿La quiere gratis la recarga? Ya. Yeah. Así que la vamos a dejar registradita aquí de las Cumbres, nuestra amiga entonces, Olga Monsalve, ¿ya?
1: Ya, muchas gracias, que le vaya bien.
0: Gracias, Olguita, por llamarme. Chao.
1: Ya. Chao, chao.
0: Bonita tarde.
1: Igualmente.
0: Ya, chao, chao. Chao, chao. Oye, saludos para las Cumbres, ahí está Olguita. Olga Monsalve, saluditos cordiales para ti, Olguita. Claro, ¿qué iba a sonar el teléfono si estaba descolgado, pues, colega, ahí como... Ya. ¿Radio?
1: Yo quiero ganarme la recarga del rosadito.
0: ¿Y qué más?
1: El mejor de Chile.
0: El mejor de Chile. Y si es de Chile, es bueno. Rinde mucho más. Gas de Chile en app. ¿Con quién hablamos ahí?
1: Con Gary Mesa.
0: ¿Con quién?
1: Con Gary Mesa.
0: ¿Gary?
1: Sí.
0: ¿Gary Mesa?
1: Sí.
0: Gary Mesa. ¿De qué parte llama Gary?
1: La población ferroviaria.
0: Ferroviaria, población ferroviaria. Vamos a dejar anotadito aquí, población ferroviaria. Ya. Gary Mesa está en nuestra lista de participantes ya, así que atentos todos los que están escuchando la radio, porque el primero se va el premio, ¿ya?
1: Ya.
0: Así que muchas gracias. Gracias por llamar. Saludos para Gary Mesa, población ferroviaria. Ahí está participando también esta hora por la recarga de gas el rosadito. El primero se va la recarga, se va. Como dijo un amigo, se va la micro, se va la micro, pasando por tijera al Renaico. Renaico loco y güey, Los Ángeles. ¿Qué más está por ahí? ¡Aló!
2: ¡Aló!
0: Buenas tardes.
2: Buenas tardes.
0: Sí.
2: Yo me quiero ganar el vale del gas rosadito, el mejor de Chile.
0: El bueno. Se puso bueno. Ya. ¿Cuál es su nombre?
2: Nayare Beltrán.
0: ¿Cuánto?
2: Nayare Beltrán.
0: Nayaret Beltrán. ¿De dónde llama Nayaret?
2: De acá, de Cancura, Santa Elena.
0: Cancura, Santa Elena. ¿Con H, sin H?
2: Sin H.
0: ¿Ya conocemos un Santa Elena con H?
2: Ah, eso es mejor.
0: Ya, está registradita Nayaret Beltrán de Cancura, ya Santa Elena.
2: Ya, gracias.
0: Gracias por estar escuchando la radio, ya. Gracias por estar en sintonía.
2: Nos vemos.
0: Chao, chao.

25 minutos ya para las 4 de la tarde, 25 para la hora 16. 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Anótelo, apúntelo y escríbalo para que le salga bonito. Así que ahí está la invitación. Está disponible la línea si usted quiere participar, ¿eh? Saludos para quienes están en compañía de la radio esta hora de la tarde, en la super tarde de día martes.

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Así que ahí está también Don Checho ahí. 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Se le da la bienvenida al mes número 8, al mes de los gatitos, al mes de los felinos, con una gran fiesta tropical ranchera. Afirme, señor. ¿Afirme, señor, o afirme, señor? ¿Cómo es la cuestión? ¿Cómo dice que dijo? ¡Señor!

0: Oye, estará el Chacal del Oeste. Atención, el Chacal del Oeste.
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0: Oye, desde Osorno entonces, Ciudad de la Leche, llega la música de Felipe, Ritmo y Cumbia y su banda en vivo.
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0: Oye, desde Parral, pariente, llegan los Tigres y su fuerza ranchera, pariente.

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Vuelven los Tigres de Parral a la ciudad de Angol.

Bueno, para este fin de semana, Olimpo Producciones presenta a los Tigres de Parral. Y atención, porque llega también la música de Hernán y la nueva explosión desde Tolten, desde Pocoyán.

3. Ya nos vamos con los Tigres de Parral esta hora de la tarde. Seguimos avanzando, últimos minutos de programa. 17 para las 4, junto a nuestros amigos de Autotrack and Gol, gran taller mecánico que da confianza, lleve su vehículo. 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

0: 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Gracias también al concejal Némer Silva, que estuvo con nosotros compartiendo algunas informaciones. Hoy es el Día del Campesino, ¿ah? Sí. 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Les deseo una bonita tarde de martes. Sigan en la compañía de la radio, luego viene más programación en vivo en esta jornada de día martes en la 103.9. Los Confines Radio, se cuidan. Bonita tarde, gracias por la sintonía. Chao, chao.
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0: 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Que tengan todos un hermoso día.

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2: Ajá, trayéndote la mejor música siempre, WCCM FM. Ahora con la hora será el señor Ramón.
3: Ahora exacta será la 4 y 20.
2: La primera llamada, ¿con quién hablo?
4: It was freedom in there, man. Yo, it's freedom.
2: No, no, no, la próxima llamada. Llamado, ¿con quién hablo?
5: Hola, ¿usted me oye?
2: Sí, bueno, te oigo. ¿Con quién hablo?
5: Te habla Altagracia Jiménez Calme de la Cruz Vázquez Rosario Figueroa Vargas Sánchez.
2: Dios mío, ¿de dónde eres, mi amor?
5: De Manhattan.
2: No, no, mi amor, ¿de qué país tú eres?
5: Soy de Puerto Rico.
2: Muy bien. ¿Qué canción te gustaría oír ahora mismo?
5: Ay, pero qué emoción, son tan nitidos. No me recuerdo el nombre, pero son tres latinos.
2: Ajá, déjame ver. Debe de ser el disco nuevo que tiene el Weapon Legendary Trilogy de CNC Music Factory.
5: Sí, sí.
2: Muy bien,
5: sí,
2: ajá. Sí, Altagracia. ¿Qué estación te trae la mejor de música latina y americana?
5: Pues WCCMFFM.
2: Pues entonces, adelante, adelante con la música de CNC Music Factory.

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Hola, hola, ¿qué tal? Muy, pero muy buenas tardes. Les saludamos en esta jornada, por supuesto, a nuestros queridos auditores, auditoras que nos sintonizan ahí en la 103.9, 92.3, Los Confines en Radio, donde le acompañamos con buena música hasta las 20 horas. Ustedes ya pueden comenzar a hacerse partícipe ahí a través de las diferentes alternativas ahí donde se comunican ahí con la tarde más movida del sur de Chile. Estaremos revisando y compartiendo toditos los grandes éxitos al estilo de la movida tropical ranchera, la música que la lleva en el sur de Chile, por supuesto, ahí se hace cita a través de Los Confines en Radio. Pasamos a disfrutar de todos los grandes éxitos. Bienvenidos, bienvenidas.

Ok, señoras y señores, estamos de vuelta, estamos de regreso tras los micrófonos de los confines en radio. Le acompañamos con toda la buena música que ustedes programan ahí para esta super tarde. 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Muy bien, vamos a continuar con buena música. Sí.

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Vamos a continuar con buena música, sí, entregando alegría, ritmo y sabor en Los Confines Radio. Continuamos con la tarde más activa, la tarde más positiva del dial en la 103.9 y la 92.3. 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Ok, señores y señores, vamos a continuar haciendo radio, acompañándole con la mejor música y hasta las 20 horas por las antenas ahí de Los Confines Radio. 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
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Y, por supuesto, nos presenta ahí toditos los grandes éxitos. 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

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Vamos a continuar con buena música, sí, entregando alegría, ritmo y sabor en Los Confines Radio. Continuamos con la tarde más activa, la tarde más positiva del dial en la 103.9 y la 92.3.

Muy bien, vamos a continuar con buena música. Sí, nos vamos a ir a las canciones rápidamente. Ahí continuamos con más ritmo, con más sabor. En Los Confines en Radio.

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Ok, señores y señores, vamos a continuar haciendo radio, acompañándole con la mejor música y hasta las 20 horas por las antenas ahí de Los Confines Radio. 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

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Ok, señores y señores, vamos a continuar haciendo radio, acompañándole con la mejor música y hasta las 20 horas por las antenas ahí de Los Confines Radio. 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Muy bien, vamos a continuar con buena música. Sí, nos vamos a ir a las canciones rápidamente. Ahí continuamos con más ritmo, con más sabor en Los Confines en Radio.

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0: Muy bien, vamos a continuar con buena música. Sí, nos vamos a ir a las canciones rápidamente. Ahí continuamos con más ritmo, con más sabor en Los Confines en Radio.
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0: 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Que tengan todos un hermoso día.
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Ok, señoras y señores, estamos de vuelta, estamos de regreso tras los micrófonos de los confines en radio. Le acompañamos con toda la buena música que ustedes programan ahí para esta súper tarde. 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Muy bien, vamos a continuar con buena música.

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Vamos a continuar con buena música, sí, entregando alegría, ritmo y sabor en Los Confines Radio. Continuamos con la tarde más activa, la tarde más positiva del dial en la 103.9 y la 92.3. 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Ok, señores y señores, vamos a continuar haciendo radio, acompañándole con la mejor música y hasta las 20 horas por las antenas ahí de Los Confines Radio. 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

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Vamos a continuar con buena música, sí, entregando alegría, ritmo y sabor en Los Confines Radio. Continuamos con la tarde más activa, la tarde más positiva del dial en la 103.9 y la 92.3.

Exactamente, ya las 6, ya con 53 minutos, 18 a las 6, ya con 53 minutitos, revisando y compartiendo la buena música, todas las canciones que ustedes van programando ahí para esta jornada. Jornada espectacular, jornada interactiva, jornada de día martes, segundo día de la semana, sí. Segundo día de la semana, ahí está. ¿Cómo quedó la grabación ahí? ¿Quedó espectacular o no? Sí, quedó espectacular. Atención, muchísima atención. Nos vamos a quedar por acá junto a la compañía comercial ahí de nuestros grandes auspiciadores que nos siguen acompañando el día de hoy. Saludando ahí a todas nuestra querida audiencia que nos sintonizan ahí el día de hoy. Por supuesto ahí en esta jornada espectacular ahí de día martes.

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El día de hoy, martes, segundo día de la semana. Te acompañamos con buena música. Estoy tratando de entrar acá, ¿verdad? 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

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Nos acompaña a esta hora de la tarde en este supermartes, 28 de julio de este 2026. Le acompañamos con buena música, le acompañamos con lindas canciones hasta las 20 horas. ¡Eso! Dime que me confío de Marusha. Muchísima atención, hoy se nos viene un tremendo, pero tremendo mambo este fin de semana. Y luego vamos a ir con la gran invitación, porque nos estamos preparando con todo, chiquillos, chiquillas ahí. Nos estamos preparando con todo ahí para este día sábado. Se nos viene un tremendo panorama con el gigante de los eventos rancheros, Olimpo Eventos y Producciones. Sí, trae el grupo que está sonando de fondo ahí. Déjale. Son muy buenos los chiquillos. Tienen bastante añitos de trayectoria musical. Bueno, antes eran como tu grupo Explosión. Ahora está como Hernán y la nueva Explosión. Sí, bueno. Mi amigo Hernán, póngale guante. Arriba los palmitos. Palmas, palmas, palmas, palmas, palmas, palmas.

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Nos presenta la buena música ahí en la tarde más movida del sur de

Michu Linda. Me voy a saludar a todos los que están conectados por acá a través de las redes sociales. Estamos trabajando con nuestra página, con nuestra fanpage, donde usted nos encuentra ahí como Angie Poblete. Ahí tenemos el estado A para que ustedes vayan dejando los saluditos. Saludamos a Sebastián de Jesús. ¿De dónde usted, amigo Sebastián? Sebastián de Jesús. Oye, cada día se vienen ingresando más auditores. Se vienen haciendo partícipes más auditores. Auditores, por supuesto, ahí que nos siguen día a día. Lobo Solitario Gaba.

¿Cómo está nuestro amigo Lobo? Juanito Calabrano, ahí saludamos a nuestro amigo Juanito. Eduardo Figueroa, ¿cómo está nuestro amigo Eduardo? Juan Guillermo Oces en Río Seco, nos deja ahí un corazoncito. Marisol Ávila se suma también ahí con un like. Cepipán Quiroz en la ciudad de Los Ángeles. Rodrigo González, ¿cómo está nuestro amigo Rodrigo? Jorge Sánchez Torres, ahí saludamos a nuestro amigo Jorge. Rolando Cárdenas, ¿cómo está nuestro amigo Rolando? Jason y su príncipe Zen de la Morra, ¿cómo está mi amigo Jason? El Romeo de Angol. Saludito ahí para nuestro amigo allá, Jason y los príncipes del amor ahí, que también se suman con un like a esta hora de la tarde. Noche ya, tarde noche ahí, revisamos y compartimos la buena música. Todas las canciones que ustedes programan ahí para esta jornada, jornada de martes. Nos vamos a la buena música, vamos

teníamos la buena música ahí de los fugitivos del amor para esta tarde noche ya de día martes 28 de julio ahí de este 2026. Le acompañamos con buena música, con todas las canciones que ustedes van programando. Van programando el día de hoy, hoy martes. Mucha atención, saludando a quienes están de cumpleaños, quienes están de onomástico, para usted que está cumpliendo alguna fecha importantísima el día de hoy. Les saludamos y les deseamos que lo pasen súper bien. Déjale. ¿Cómo es eso? ¿Pero cómo me dice eso?

Atención, muchísima atención, todito Angolse para este buen fin de semana. Este día sábado, primero de agosto, le damos la bienvenida y al mes de los gatitos. Sí, le damos la bienvenida y al mes de los gatitos. ¡Miau! Le damos la bienvenida y al mes de los gatitos. Con este tremendo mambo que se nos viene ahí para este buen fin de semana. Sábado primero de agosto. Quedan todos cordialmente invitados ahí a pasarlo súper bien. Súper, pero súper, hiper bien. Con el gigante de los eventos rancheros, Olimpo Eventos y Producciones, que trae para ti a los tigres.

y producciones, ¿ah? Que traen para ti ahí a los Tigres de Parralen, compartiendo escenario con Hernán y la nueva explosión. Hernán y la nueva explosión ahí. Que también van a estar ahí con todo su repertorio musical. Son cuatro grupos. No me pregunte cuál toca primero, cuál toca después, porque todavía el jefe no me informa que hoy. Patito, ¿dónde está Patito? Jefe de jefe, señores, ¿cuál grupo toca primero? Aquí están los Tigres de Parralen.

jefa de jefa, señora Eva. 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Ahí tenemos la gran invitación. Ah, sí, aprovechen de comprar su preventa que está a 8 luquitas. 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Se van a ahorrar 2 luquitas. Sí, esas 2 luquitas le pueden servir ahí. ¿Cuánto vale la corona ahí? Entonces, no, no, ahí sé que me pillo. Ahí sé que... No, que yo no trabajo en el bar, pues yo animo nomás. Pues. A ver, ahí, échelo un cálculo usted ahí. Ya, vea. Bueno, a mi chelada, ¿no? Bueno, anda que son Lucas. Para los antiguos, me dicen ahí. Gracias por la cooperación ahí, coleguita. Te pasó, ¿eh?

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0: 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Ese, por supuesto, la gran invitación para que vayan a pasarlo súper bien. Va a estar Hernán y la nueva explosión. Van a estar nuestros amigos los Tigres de Parranle. Se nos viene toda la buena música. La buena música.

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1: Seguro cómo se me va a quedar mi amigo Ángel en pauta, digo, ¿eh? El chacal del oeste también estarán ahí los chiquillos. Así que ya lo sabrán, quedan todos cordialmente invitados ahí a pasarlo espectacular, ¿eh? A pasarlo súper, pero súper, hiper bien ahí, para que vayan a bailar y a gozar ahí con Hernán y la nueva inclusión, Los Tigres de Barrer. Se nos viene la buena música ahí de El Chacal del Oeste. Y por supuesto, toda la buena música, todita, todita, todita la buena música de Felipe Ritmo y Cumbia. Se viene buena la cosa, mira. Sí, se viene buenísima. Y para ir haciendo ambiente, nos quedamos con este gran éxito de Hernán y la nueva explosión. Prográmeme la enterita, sí, por fin. No, ¿cómo que la pura puntita? No, venga, un por ahí. ¿Cómo que la pura puntita, No, sí, la pura puntita, no, buena que en Beggar, no, tiene que ser con todo, si no, ¿para qué? Golosa, me dicen ahí, ¿no? Seguimos con todo el ritmo, con todito del sabor. Usted podrá disfrutar de esta buena música este día sábado, primero de agosto. Nos reunimos todos. 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Ahí estaremos animando y prendiendo el ambiente. 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Ahora sí que sí, póngale aguante, no más, amigo. Póngale gato a la gata, ganchito. ¡Ah!

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está el maestro José por ahí, oiga, el maestro José, el que vino y se fue, oiga, ¿cómo está el maestro José? Saludamos a nuestro amigo Máximo Matamala en Yoncao, Cañete City. Muchos saluditos ahí para Cañete. Nuestro amigo Jorge Angulo Higuera también se suma con online. Queremos ahí una lluvia de like, una lluvia de corazoncito. Vamos todos deditos para arriba, chiquillos. Mónica Estética Arilao nos deja ahí un corazoncito. Muchos saluditos ahí para Mónica. Osvaldo Segura, ¿cómo está mi amigo Osvaldo? Saludamos a Juan Ruga. Ahí un saludito para Juan Ruga. Vayan reportándose nomás ahí de qué parte nos están sintonizando, nos están escuchando. Súmate con un like a esta hora de la tarde, en este segundo día de la semana. Juan Carlos Gayulefe, ¿cómo está nuestro amigo? Nuestro amigo Juan Carlos. Juan Villalobos, nos deja ahí un corazoncito.

le damos a la Gio. Carolina Guajardo Rúa, ¿cómo está nuestra amiga Carolina? Ahí se lo damos ahí a Juan Mauricio Nahuelán. Saludos para nuestro amigo Juan Mauricio. Tu grupo Los Super Titanes, original. ¿Cómo está nuestro amigo tu grupo Los Super Titanes? ¿Cómo están, chiquillos? ¿Cómo va a estar, mi chiquillo lindo, mi chiquillo lindo, amigo? Manuel Lobo Vivanco, nos deja ahí un corazoncito. Muchas saluditos ahí para Manuel. Sebastián de Jesús también nos deja un corazoncito ahí. Juan Villalobos nos deja un corazoncito. Hoy estoy rodeada de corazones. Nuestro amigo, el maestro Dani, nos deja un corazoncito de Aucalún, Ventanas y Videos. Juan Guillermo José Río Seco nos deja ahí un corazoncito. Queremos ahí una lluvia de like. Sí, una lluvia de like. Ahí en el estado que tenemos, ¿eh? En la fanpage. Por acá. Sepipan Quiroz. ¿Cómo está nuestro amigo Sepipan? Rodrigo González, ahí saludamos a nuestro amigo Rodrigo.

Ahí tenemos los saludos, tenemos los saluditos ahí que nos vienen llegando ahí el día de hoy. No estoy con WhatsApp por acá, chiquillo, estoy solamente con...

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Ahí lo tenemos, la tenemos, la tenemos, la tenemos. Exactamente ya las 7 ya con 30 minutos, 19 horas ya, 7 con 30 minutitos. Revisando y compartiendo la buena música y que ustedes programan para esta jornada de martes, segundo día de la semana. Quiero verte. 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Ya, nos vamos a la buena música. Vamos ahí a las canciones. Llega esta linda canción ahí para nuestra amiga Anaís, que nos escucha ahí en la Juan Pablo.

0: 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Ay, echadita. Ay, yo quiero bailar la cachadita. Saludos para mi amigo Juanito Calabrano. Ah, sí, saludamos a nuestro amigo Juanito Calabrano. También saludamos ahí a... a nuestra amiga Marisol Ávila. ¿Cómo está nuestra amiga Marisol? Rodrigo González. Ahí saludamos a nuestro amigo Rodrigo. También saludando para acá a nuestro amigo Rolando Cárdenas. ¿Cómo está mi amigo Rolando en Argentina? Nuestra amiga Mónica Estética Nilao. Moniquita, ¿qué tal? ¿Cómo está? Muy, pero muy buenas tardes. Sí, saludamos ahí a nuestro amigo Jorge Higuera. Muchos saluditos ahí para mi amigo Jorge.
1: La comida al sapito la vamos a gozar.
0: La comida al sapito la vamos a gozar.

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1: Ivo Álvarez, ¿cómo está nuestro amigo Ivo? Nos deja ahí un corazoncito. Eso. Arriba todo el mundo, arriba, arriba, arriba, arriba. Patita de las naciones, no me pinche, amigo, yo no me pinche. ¿Quieres escuchar por acá el rancherito libro de Anja? Y le vamos a hablar más por acá algo de...

Alejandro Quintana Salazar. ¿Cómo está nuestro amigo ahí, Iván? Muchos saluditos ahí para Iván. También saludamos a Fernando Algarra. Saluditos ahí para mi amigo Fernando. Saludo para nuestro amigo Cristian Soto. Saludito para mi gente linda de Angol, de todos los alrededores ahí, que están conectados a través de la 103.9 y 92.3. María de la Villa Trintre me había pedido por acá el Ñuble. Me había pedido por acá un temita de del Ñuble. Ahí los tengo de fondo, ¿no? Están contrabando sueño con el llanero del Ñuble. Están en dúo ahí cantando los chiquillos. Ahí, atención, muchísima atención, muchísima atención. 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

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Ahora sí que sí, nos vamos a la música. Seguimos con todo el ritmo, con todito el sabor, haciendo radio en cabina. Nos quedamos ahí con todo el ritmo y el sabor ahí de Contrabando Sureño versus El Llanero del Ñuble.